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1: Ya son las 5 de la tarde con 24 minutos y para ponernos Fashion Mode vamos a platicar de vestidos en tendencia para este otoño-invierno 2026. Así es, y es que no hay una prenda más camaleónica y versátil que un vestido. Además que con una sola prenda tienes un outfit, ¿no? O sea, claro, zapatos, accesorios, lo que quieras, pero es una sola prenda la que hace el outfit. Y podríamos decir que es una prenda muy atemporal y que ha trascendido en el tiempo, ¿verdad? Así que, pues sí, ¿cuáles serán algunos vestidos que vamos a estar llevando durante este otoño-invierno 2026? Las posibilidades son muchísimas en materia de vestidos y realmente depende de la ocasión, el estilo, bueno, de lo que tú quieras optar, por supuesto, ¿no? Entonces, algo más elegante, algo más casual, algo floral, a cuadros, bohemio, con volumen, no lo sé. Pero las tendencias son las siguientes. Vestidos lenceros, ¿sí? Diseño muy noventero trae de vuelta esa seducción elegante que acompañó esa década. Y estos vestidos que combinan muy bien con transparencias, siluetas simples y demás. Ahora, también van a estar los vestidos drapeados, ideales porque son muy favorecedores en el armario femenino para esconder por ahí una lonjilla de más. Perfecto, un vestido drapeado. Estilizan y atraen mucha elegancia. También los vestidos transparentes van a estar en tendencia. Ahora sí que, pues, son diseños que parecen una segunda piel. Llamativos, por supuesto. Y tal vez no para cualquiera, pero si para ti sí, excelente. Los vestidos con volumen, faldas muy voluminosas se van a estar llevando. Este efecto globo es predominante en las pasarelas para esta temporada. También las faldas plisadas, que se ven muy lindas. Faldas asimétricas, si quieres algo así como diferente, interesante. Y claro, el estampado tartán, el estampado a cuadros, que es por excelencia un 10 de 10 para el otoño, siempre, no importa el año en que te encuentres. Y este año, pues veremos un poco también de lo bohemio por ahí. Entonces, pues ahí lo tienes. ¿Qué te parece? Vámonos con más en todas partes. Ponte Exa.

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Ya son las 5:34 PM y te platico, te comento, hablando de streaming, películas mexicanas para ver este puente que están en Netflix, sí que sí. Y es que en México las fiestas patrias de septiembre son sinónimo de cultura, identidad, historia y muchas otras cosas, ¿verdad? Así que nuestro cine nacional también ha tenido algunos proyectos bastante buenos que si vas a descansar el día de mañana, pues puedes disfrutar, ¿no? Y ver tranquilamente en Netflix para estos días de fiesta y de descanso. Así es. Entonces, por ejemplo, una clásica, Amores Perros. ¿Sí? Son tres historias diferentes. Cada una refleja un tipo de clase social en la Ciudad de México. Todas se entrelazan de forma que cuando ocurre un accidente automovilístico. Y bueno, los hilos de la narrativa tienen que ver con los personajes y sus mascotas, y ay, bueno, sale Gael García Bernal por ahí, entonces fue su debut cinematográfico. Híjole, clásica, clásica, clásica cine mexicano contemporáneo, ¿verdad? Está en Netflix. También otro clásico, Amarte Duele. Ay, sí, clásico de los 2000s. Es una versión moderna de Romeo y Julieta. La trama sigue este romance prohibido entre Renata, una joven de clase alta, y Ulises, un chico de origen humilde. También aparece Jimena Sariñana por ahí, ¿verdad? Marta Higareda. Entonces, otra clásica. También puedes encontrar La Dictadura Perfecta. Es una sátira a la política de México, por supuesto, ¿no? Y retrata como un grave error cometido por un presidente de la República. Una poderosa televisora nacional, pues, desvía la atención del público mostrando videos que involucran crímenes de un gobernador. La Dictadura Perfecta, también intensa, buenísima, está en Netflix. Otra, mucho más histórica, El Baile de los 41, basada en hechos reales. El Baile de los 41, justo del periodo del porfiriato, un club clandestino de hombres, episodios con censura y homofobia, de los más impresionantes en la historia de México también. Está El Baile de los 41 en Netflix. Así que, así como esos, habrá muchas otras. Y estarán buenísimas, seguro. Esas son algunas de películas mexicanas para ver este puente. Pero bueno, vámonos con más en todas partes. ¡Ponte Exa!

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ya son las 5 de la tarde con 47 minutos. Y bueno, ayer fueron los premios Emmy, ¿verdad? Ya te decía. Y hoy, pues claro, ya tenemos ganadores. Así que, ¿quién ganó? Me voy rapidito porque obviamente son muchos, muchas las categorías, ¿ok? Entonces, vamos a ver qué tal. Dice por acá, The Pitt lideró las nominaciones ganando 25 estatuillas, Hacks 24, y bueno, las expectativas quedaron muy altas, ¿no? Así que, mejor serie dramática ganó The Pitt. La actriz principal de una serie dramática, Rhea Seehorn, de Pluribus. También el mejor actor de una serie dramática sería The Pitt, Noah Wyle. Ahora también tenemos por ahí a, bueno, más actores, actrices, invitados de reparto, etc. Mejor serie de comedia, Widow's Bay, La Maldición de Widow's Bay, es el nombre en español, fue la ganadora. Y como ganadora también tuvimos en actriz, en esta misma categoría, a Jean Smart de la serie Hacks. Y bueno, se repite Widow's Bay, se repite Hacks varias veces en varias categorías. Bueno, es que fueron los que más ganaron estatuillas. Con el mejor actor invitado en serie de comedia fuimos Rob Reiner con la serie The Bear. También por ahí ganó el mejor reality show The Traitors. La mejor serie antológica, DTF St. Louis, fue la ganadora, que está por ahí en HBO Max, ¿ok? La mejor película para televisión fue Criaturas Luminosas. También ganó por ahí actriz de esa misma película, etcétera, etcétera, etcétera. Así que hubo muchos premios, se repitieron prácticamente las mismas producciones, es la verdad, ganaron muchos premios. Pero bueno, ahí lo tienes, vámonos con más en todas partes. Ponte Exa.

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son las 6:05 p.m. Y vamos a checar cómo están las garitas. Oye, dice el internet que la garita Denis de Contini son 10 minutos de espera el cruce estándar en automóvil. La verdad es que yo creo que sí son 10 minutos, ¿eh? La fila está tan corta.

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ya son las 6 de la tarde con 24 minutos y continuamos con más chismecito. Te platico, mira, ya va a ser lo último que te diga chisme internacional y ya de ahí nos vamos a lo mexicano, te lo prometo. Pero es que tenía que aprovechar. Y es que una actriz de 75 años rompió un récord en los Emmys 2026. ¿Por qué? Pues porque ganó una estatuilla por cada temporada de su serie. ¡Sí! La temporada de premios siempre trae sorpresas y vienen récords y demás. Entonces, los Emmys inauguraron los meses de premiaciones, ¿no? Con estos récords muy impresionantes en su historia. Y esta actriz que logró coronarse como la única en haber tenido una estatuilla por todas y cada una de las temporadas en la que se ha estrenado su serie. Y esta es la serie de Hacks, que está en HBO Max, ¿ok? Y bueno, es nada más y nada menos que Jean Smart, una actriz de 75 años, que justo protagoniza la serie de comedia Hacks. Y a lo largo de 5 temporadas, la serie se llevó no solo una nominación por interpretación de la comediante, ¿no? Sino que ganó cada uno de los premios como mejor actriz por cada una de las 5 temporadas. A lo largo de sus 5 temporadas, Hacks ha obtenido un total de 85 nominaciones a los premios Emmy únicamente. Y bueno, suman categorías técnicas, categorías principales, etcétera. Y este 2026 impusieron el récord de la mayor cantidad de nominaciones para una comedia en los Emmys en un mismo año. Ya te dije hace un ratito, 24 nominaciones, de las cuales ganaron 13. Y en todas las temporadas ha ganado la mejor actriz. ¡Guau! Vámonos con más en todas partes. ¡Ponte Exa!

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Ya son las 6 de la tarde con 35 minutos y lo prometido es deuda, chismecito, pero ahora sí, pues mexicano, porque viva México, claramente. Pues, ¿qué crees? Que el gran día de Cynthia Rodríguez y Carlos Rivera está cada vez más cerca. Sí, así es. Se están adentrando a la recta final de su embarazo. Anunciaron en julio que estaban pues en espera, ¿no? De un próximo nacimiento. Su hija María se llegaría a sumar a pues el amor de su familia, ¿verdad? Y claro, Cynthia Rodríguez, guapísima, por supuesto, ha compartido ya algunas fotos, detalles de esta etapa que está viviendo pues felizmente. Y en su publicación más reciente, podemos pues ver que no se resistió a lanzarle el halago, ¿verdad? Y le puso ahí, mi princesa, todavía no te conocemos y ocupas un lugar en nuestros corazones. Te esperamos, te soñamos y te amamos cada día, etcétera, etcétera, etcétera. Guapísima, por supuesto, como te digo, la Cynthia Rodríguez, de veras que muy, muy guapa. Que la pidieron, bueno, su primer hijo nació en el 2023 y dijeron que lo pidieron como un milagro y que la fe los hizo buscarlo y que lo volverían a hacer por amor. Y bueno, ahora pues tendrán a una hija, así es, a María. Así que, pues así el chismecito mexicano, tú. A ver qué tal, también ya vi por ahí que el Maluma ya es papá por segunda vez. Bueno, vámonos con más en todas partes. 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

6:47 y otro chisme que tuvimos por acá el día de hoy es que Jesse y Joy se separan. ¿Qué? Sí, Jesse Huerta encendió las alarmas por su salud. Y es que los fans de Jesse y Joy fueron sorprendidos con este anuncio que dio a conocer Jesse Huerta, que expresó que después de más de 2 décadas de música, escenarios, éxitos, van a hacer una pausa en su camino. ¡Ay, qué! La noticia muy rápido generó preocupación con los seguidores, ¿no? Que ya especulaban que se trataba de una separación, porque en su cuenta de Instagram como dúo, todas las publicaciones fueron eliminadas y solo quedó un póster con las fechas de los conciertos que ya se habían pactado desde antes de este anuncio. Ahora, Jesse aclaró que esta decisión se trata de un descanso personal y no es el fin del proyecto que tiene con su hermana, Joy, desde inicios de los 2000, ¿verdad? Entonces, pues Jesse reconoció que tomar esta decisión no fue sencillo, que surgió de una necesidad personal de bajar el ritmo, de encontrar un mayor equilibrio, un lugar de amor, de estar con su familia y demás. Y bueno, agradece a su hermana por todos los años que compartieron pues juntos en los escenarios, etcétera. Así que, pues, ¿con quién se irá a quedar el perro tú? Esa es la pregunta, ¿con quién se queda el perro? El anuncio levantó alarmas a los seguidores, pero como te digo, ya dijeron que no es una separación definitiva, simplemente es una pausa. Es un momentito que se detiene y luego retomarían actividades. Eso es lo que se dice por el momento, Entonces, aquí lo tienes. Vámonos con más. ¿Qué te parece? A ver si encuentro la canción de ¿con quién se queda el perro? A ver, Jesse y Joy, ¿qué tengo? ¿Con quién se queda el perro? ¡Claro! Oye, ¿no hay mejor momento para poner esta canción? Vámonos con más en todas partes. ¡Ponte Exa!

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son las 7:04. 7:04, oye, pues ya estamos en la última hora de este tu programa. Así que quédate conmigo por acá a través de XFM 102.7. Pues ya sabes, chismecito, buena música, hablar de todo, todo un poco y mucho, mucho más. Así que no le cambies, no te desconectes y quédate conmigo, oye. Síguenos en redes sociales, ExaFM Nogales, en todas y cada una de ellas, que también por acá tenemos mucho que contarte. Y mientras tanto, también sígueme en mis redes, me encuentras como Sabrina Mata ExaFM en mi página de Facebook, en mi perfil de Instagram, @sabmata, SABMATA. Pero mientras tanto, vámonos con más, ahora sí, esto es Respirar de María José, y recuerda en todas partes, ponte Exa.

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Ya son las 7 de la tarde con 24 minutos. Y oye, pues vamos a hablar un poquito de México. México, y es que aquí nos esforzamos más que nadie en el trabajo y cada vez somos menos felices ahí, ojo con eso. Y es que un estudio realizado a más de 156 mil trabajadores en Latinoamérica encontró que en México el porcentaje de personas que dice sentirse feliz en su trabajo bajó de 84 a 80% en un año. Y curioso, porque los mexicanos estamos entre los que más comprometidos estamos con el trabajo, pero también entre los que menos sienten que ese esfuerzo se les reconoce bien o se les paga bien. Y es que 6 de cada 10 trabajadores mexicanos tiene estrés laboral de moderado a severo. Y entre quienes lo padecen, 8 de cada 10 dice que eso ya le afecta en su vida diaria. O sea, dificultad para dormir, dolores de cabeza, falta de concentración, etc. Y es que un mexicano promedio trabaja más de 2.200 horas al año, contra un promedio de 1.930 en los países de la Organización para la Cooperación y el Desarrollo Económicos, es decir, la OCDE. Y bueno, por eso, este año se aprobó una reforma que poco a poco va a ir reduciendo la jornada máxima legal de 48 a 40 horas semanales de aquí al 2030, ¿verdad? Y es que, como te digo, los mexicanos somos trabajadores comprometidos, pero muchos no se sienten ni siquiera suficientes, ni reconocidos, ni bien remunerados, ni equilibrados entre la vida personal o el trabajo, ¿no? Entonces, ojito, ¿qué opinamos sobre el trabajo de los mexicanos? Vámonos con más en todas partes. Ponte Exa.

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Ya son las 7 de la tarde con 32 minutos y nos vamos con el consejo del día de hoy. Consejos para sobrellevar los picos de alergia que llegan con estos cambios de clima. Y bueno, hoy te digo que pongas atención a los desplazamientos. Así es. Los trayectos en carro son un momento de especial exposición para los alérgenos, ¿verdad? Y los alergólogos recomiendan circular con las ventanas cerradas. Y revisar también periódicamente el estado de los filtros del aire del vehículo para minimizar la entrada de polen. Así es. Entonces, ojito con eso, sobre todo si estás atravesando, pues, en una zona rural o área verde. Ese es el consejo del día de hoy. Vámonos con más en todas partes. Ponte Exa.

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Ya son las 7:45 y ya me toca despedirme, chamacos. Me despido de la cabina de Exa por lo pronto, por esta noche de martes. Te deseo una increíble noche, cuídate mucho, pásatela súper bien. Si vas al grito, tómale foto todo lo que veas, a lo que comas y luego me lo mandas. Ya sabes que yo me quedaré por acá un rato más para transmitir cierto mensaje más al rato, pero pásensela muy muy bien. Y bueno, mientras tanto te digo que tú y yo nos escuchamos. Hasta la próxima, bye bye.

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2: En la que mujeres y hombres encontraron en la naturaleza una aliada para curar los males del alma y el cuerpo.
3: En la milpa, una gran variedad para alimentar a sus seres queridos. Y en el papel amate, una voz para seguir escribiendo la historia de sus ancestros.
2: Por eso, esta noche nos llena de orgullo reconocer que aunque los invasores intentaron silenciar nuestras lenguas, apagar las costumbres y perseguir las tradiciones, los pueblos originarios defendieron la identidad de nuestro país.
3: Porque sus saberes no llegaron a nosotros por casualidad, sino por un acto de resistencia que dio origen a nuestra soberanía.
2: Esta noche celebramos que la independencia buscó afirmar que el poder no reside en una corona, sino en el pueblo que habitaba y trabajaba esta tierra.
3: No obstante, pocas veces reconocemos al pueblo mismo por la independencia y olvidamos a nuestros héroes y heroínas que también fueron aquellas personas que vivían apenas con lo necesario.
2: Aquellos que no conocían los campos de batalla, sino los de siembra, y cuyas manos no sabían empuñar armas de fuego, sino instrumentos de labranza.
3: Los que con machetes, palos, piedras y herramientas salieron a buscar y a defender lo que siempre se les negó, la dignidad y la soberanía.
2: Por eso, no debemos olvidar que entre los indígenas que participaron en el movimiento insurgente se encuentra Pedro Asencio Alquiciras, indígena del sur, compañero de lucha de Vicente Guerrero. Por cierto, el primer presidente afromexicano de la América Mexicana.
3: Querida amiga, amigas y amigos, es tiempo de mujeres. Y no podemos dejar de mencionar a la admirable Manuela Medina, conocida como la Capitana, quien luchó en el ejército del Gran Morelos.
2: Incluso los mismos insurgentes reconocían que la independencia sin el pueblo no era posible.
3: Miguel Hidalgo, quien era hablante del ñañú, la lengua otomí que todos conocemos, promovió en su parroquia la unidad entre todas y todos los feligreses sin distingos, entendiendo que la libertad no puede existir sin fraternidad y la patria sin unidad.
2: Y Morelos, el cura de Carácuaro, el que defendió los sentimientos de la nación que el purépecha, el mexica, el maya, el mixteco, el otomí, el mestizo y el criollo, todos somos iguales ante la ley, es decir, todas y todos somos mexicanos y juntos constituimos la soberanía de nuestro país.
3: Y como México se escribe con M de migrante, ahora nos enlazamos con Tzitziki Félix, hermana migrante que vive en Los Ángeles, California. Nachuri Shaki Tzitziki, te saludo en purépecha, la lengua de tus abuelos.
4: Nar Churi Shaki, muy buenas noches México, buenas noches Jocelyn Bulmaro, desde mi alma purépecha y desde estas tierras donde casi 40 millones de corazones laten y florecen al son de nuestras fiestas patrias, es un verdadero honor y un privilegio el poder compartir esta histórica transmisión. Es una noche que une legados, grandeza, voluntades y esperanza. Al escuchar el tañer de la campana, lo cual reafirma el origen de nuestra independencia nacional. En breve, la presidenta de México, Claudia Sheinbaum Pardo, y su esposo, el doctor Jesús María Tarriba Unger, rendirán la guardia de honor ante el cuadro de Margarita Massa. Por cierto, primera embajadora histórica de la República ante la Casa Blanca.

0: tras esta ceremonia cívica en la que cabe destacar la inclusión de Antonia Nava, la generala, originaria de Tixla Guerrero, por cierto, tierra de Vicente Guerrero, en la arenga pronunciada por la primera presidenta de México, damos paso a los fuegos artificiales, expresión y algarabía del pueblo unido.
1: Hermosa tradición pirotécnica, acompañada de nuestras más populares melodías y, como lo dices, querida amiga,

0: de nuestra tradicional juegos de artificio. Y como todo lo que empieza tiene que terminar, despedimos esta transmisión oficial del 216º aniversario del grito de independencia y del nacimiento de la defensa de nuestra soberanía.
1: Celebración encabezada por la primera presidenta de México, la doctora Claudia Sheinbaum Pardo. Por eso, esta noche no solo miramos hacia los balcones de Palacio Nacional, también miramos hacia la raíz más profunda que habita nuestra tierra, hacia los pueblos que la defendieron y que hasta el día de hoy siguen sosteniendo la memoria de nuestro país. A ellos les decimos:
0: porque la soberanía comienza cuando un pueblo defiende sus lenguas, su cultura, su tradición, su memoria y su dignidad. Y hoy gritemos todas y todos en nuestras lenguas originarias: Juyat niduk ichit nashkaft, Juyat niduk ichit hujmugug, Juyat nuvim.
1: Y como dijo la presidenta, vivan los pueblos indígenas y afromexicanos, vivan nuestras hermanas y hermanos migrantes, viva la unidad entre todos los mexicanos. ¡Viva México! Con el ánimo transformado por esta histórica ceremonia, a nombre de los pueblos originarios y los pueblos afromexicanos, mi compañero Bulmaro y su servidora, les damos las gracias por el honor de haber conducido esta ceremonia del grito de independencia y defensa de nuestra soberanía. Ceremonia encabezada por la presidenta de todas y todos los mexicanos, la doctora Claudia Sheinbaum Pardo. De corazón, muchísimas gracias. Muy buenas noches a todos.
0: Dios cujuy, Jocelyn. 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Hanabiahtum.
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2: Revista del Consumidor. Radio. Lluvia, pisadas, raspones. Nuestro calzado resiste absolutamente todo. Sin embargo, lucirlo reluciente y bien cuidado no exige gastar de más. Si quieres elaborar tu propia crema para calzado, en La Tecnología Doméstica te enseñamos la receta.
3: Y hablando de cuidar tu economía, ¿sabías que la mejor forma de proteger tu patrimonio es garantizando que se cumpla tu voluntad? Hoy te decimos todo lo que necesitas saber sobre el testamento, qué personas intervienen, cómo organizar tu documentación y los mejores consejos para hacer este trámite sin complicaciones. Toma el control y regálate tranquilidad a ti y a quienes más quieres.
2: Revista del Consumidor. En el día a día, merecemos usar productos de calidad que nos faciliten la vida. ¿Y sabes qué es lo mejor? Que muchas veces podemos crearlo con nuestras propias manos.
3: Por eso, haremos nuestra propia crema para calzado, que está validada por el Laboratorio Nacional de Protección al Consumidor. ¡Comencemos!
2: Para esta tecnología doméstica puedes adquirir los ingredientes en droguerías y tlapalerías. Los ingredientes que vamos a utilizar para hacer 750 mililitros son media cucharadita de colorante sintético negro, media taza de agua ras, 4 cucharadas de vaselina simple, 2 cucharadas de cera carnauba, 3 cucharadas de cera amarilla y 3 cucharadas de ácido esteárico.
3: También vamos a ocupar los siguientes utensilios: un cubrebocas, un par de guantes de látex, una taza medidora, un recipiente con capacidad de 500 mililitros, 2 abatelenguas, una cuchara sopera metálica, un tazón de vidrio con capacidad de 1 litro, una cacerola con capacidad de 2.5 litros, 2 trapos para manipular objetos calientes y un recipiente de plástico o metal con capacidad de 250 mililitros.
2: Ahora sí, pasamos a la magia de la preparación, pero antes de ponernos creativos,

0: Recuerda que la seguridad es primero. Ajustémonos el cubrebocas y pongámonos los guantes de látex.
1: En un lugar con ventilación, empezaremos disolviendo el colorante en el aguarrás con una batelenguas. Puedes pulverizar el colorante envolviéndolo en un papel y golpeándolo suavemente con un martillo.
0: Después agregamos la vaselina, la cera de carnauba y la cera amarilla en el tazón y la calentamos a baño María.
1: Un gran consejo para que la cera se funda más rápido es cortar la cera en cubitos pequeños y mezclar constantemente hasta que se derritan por completo.
0: Una vez que la cera esté líquida, añadimos el ácido esteárico y continuamos moviendo hasta que se integre totalmente.
1: Ya que se hayan disuelto todos los componentes, con mucho cuidado, retiramos el tazón del baño María y vertemos nuestra mezcla de colorante con aguarrás e incorporamos todo mediante movimientos suaves. Por último, vaciamos nuestra crema para calzado en el recipiente de 250 mililitros.
0: Solo resta tener un poco de paciencia. Antes de cerrar el envase, dejamos enfriar a temperatura ambiente hasta que el producto se solidifique. ¡Y listo!
1: Lo mejor de esta tecnología doméstica es que tiene un año de caducidad y se prepara en 40 minutos aproximadamente.
0: No olvides mantener el recipiente bien cerrado para evitar que la crema se reseque. Además, es indispensable que el envase contenga una etiqueta visible que señale que debe mantenerse fuera del alcance de niñas y niños. Y, de ser posible, una leyenda de precaución por su contenido de solvente.
1: Guárdala en un lugar fresco, seco y oscuro. Y devuélvele la vida a tus zapatos. Anímate a preparar este producto en tu casa y etiquétanos en Instagram con el hashtag Tecnología Doméstica Profeco y arroba Revista del Consumidor MX.
0: No olvides que también puedes ver esta y más tecnologías domésticas en nuestro canal de YouTube, Profeco TV.
2: Revista del Consumidor.
0: Además de la tecnología doméstica, otra forma de cuidar nuestro dinero en el futuro es protegiendo nuestro patrimonio. De esta forma podemos garantizar que se cumpla nuestra voluntad. Estamos hablando del testamento, un documento legal en el que expresas cómo deseas distribuir tus bienes y quiénes lo recibirán tras tu fallecimiento.
1: Hacerlo puede traerte beneficios, entre ellos, evitar conflictos y disputas familiares, distribuir los bienes de manera sencilla, clara y legal, proteger el patrimonio destinado a tus hijas e hijos menores de edad o en etapa de estudios y, sobre todo, brindar certeza y seguridad jurídica.
0: Al ocurrir el fallecimiento, las personas beneficiarias deben acudir con una notaria o un notario para iniciar el trámite.
1: Ojo, aunque recibir una herencia no genera el pago del impuesto sobre la renta, en el caso de bienes como casas o terrenos, sí deben preverse los gastos de escrituración, avalúo e impuestos locales de adjudicación, los cuales varían según la entidad federativa.
0: En el caso de las cuentas bancarias que no tengan beneficiarias o beneficiarios, los fondos formarán parte de la masa hereditaria.
1: Por lo tanto, quien pretenda disponer de ellos deberá acreditar su calidad de persona beneficiaria mediante el proceso que corresponda ante la institución financiera.
0: Pero, ¿quiénes intervienen en un testamento? Primero, está la persona testadora, quien expresa su voluntad ante una notaria o un notario respecto al destino que tendrán sus bienes y derechos.
1: Y por supuesto, también está involucrada la persona heredera, quien adquiere la totalidad o una parte de los bienes, derechos y obligaciones que integran a la herencia.
0: Por otra parte, la legataria o legatario, quien adquiere los bienes a título personal.
1: Además, hay que tomar en cuenta al albacea, quien se encargará de entregar los bienes a las personas beneficiarias.
0: No hay que olvidar que en algunos casos existe la tutora o tutor, es decir, la persona a quien se le encomienda el cuidado de la educación de las hijas o hijos menores de edad.
1: Y por último, la curadora o curador, quien vigilará que la persona tutora desempeñe bien su cargo.
0: Para poder iniciar formalmente el trámite, es necesario que acudas con una notaria o notario, con el objetivo de que explique los pasos a seguir y de la orientación necesaria.
1: Para ello, es importante que tengas en mente dos posibles situaciones. Si existe testamento, este deberá presentarse junto con el acta de defunción para confirmar su validez y formalizar la aceptación de la herencia.
0: Si no hay testamento, se deberá comprobar el parentesco mediante actas oficiales para determinar quiénes tienen derecho a heredar.
1: Por ello, es muy importante que ordenes tus documentos en formato físico o digital y que mantengas tu información actualizada.
0: Para esto puedes organizar tu información en las siguientes categorías: identidad y datos personales, información laboral y seguridad social, cuentas, ahorros e inversiones, créditos y compromisos financieros, seguros y protección, bienes y patrimonio, servicios y gastos recurrentes, disposiciones patrimoniales y legales.
1: Hacer tu testamento es más fácil de lo que parece. Solo ten presentes estas sencillas recomendaciones.
0: Tómate tu tiempo. Analiza con calma el destino de tus bienes sin actuar bajo presión.
1: Busca orientación profesional. Acude a una notaría para resolver dudas o ubica una en el directorio del Colegio Nacional del Notariado Mexicano.
0: Mantén tu testamento actualizado. Puedes modificar tu testamento si cambian tus circunstancias familiares o personales.
1: Conserva la tranquilidad sobre tu patrimonio. Hacer tu testamento no significa perder la propiedad de tus bienes. Solo surte efecto tras el fallecimiento.
0: Consulta a la Condusef si necesitas saber si eres beneficiaria o beneficiario de cuentas bancarias o de inversión de una persona fallecida. Comunícate a la Condusef al 55 53 40 09 99 o envía un correo a asesoria@conducef.gob.mx.
1: Recuerda que tomar el control de tu patrimonio es regalarte tranquilidad a ti y a quienes más quieres.
2: Revista del Consumidor.
0: Para acceder a todos los contenidos que la Revista del Consumidor tiene para ti, suscríbete a través de nuestra página revistadelconsumidor.profeco.gob.mx.
1: Síguenos en nuestras redes sociales. En Facebook nos encuentras como Revista del Consumidor MX y Profeco Oficial. En Instagram estamos como @revistadelconsumidorMX y @profecooficial. En X, las cuentas son @rdelconsumidor y @profeco. 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
1: Incorporó arengas que destacaron la defensa de la soberanía, también el reconocimiento a los pueblos afromexicanos y a los migrantes, además de los principios como la igualdad, la justicia y la democracia. Minutos antes de las 11 de la noche, como parte de este protocolo, pues bueno, llegó al salón de recepciones para recibir la bandera por parte de la escolta de mujeres del Heroico Colegio Militar, y bueno, con ellos salir al balcón de Palacio Nacional acompañada de su esposo Jesús María Tarriba. La mandataria, vestida con una blusa tradicional bordada con una falda larga negra, inició este protocolo incorporando a los insurgentes Antonia Nava y Guadalupe Victoria, y también reconoció las figuras femeninas de la lucha histórica. Escuchamos. En las arengas centrales, Sheinbaum Pardo destacó también la soberanía nacional. Escuchamos. Y bueno, ya tras lo anterior repicó la campana de Dolores, también ondeó la bandera nacional y entonó el himno nacional, dando paso así a la pirotecnia en el primer cuadro de la capital. Y bueno, Ana, de acuerdo a las autoridades, como ya lo comentabas, alrededor de 300,000 personas asistieron al Zócalo capitalino para conmemorar este 216 aniversario de la independencia de México. El reporte que tenemos.
2: Oye, Hatsiri, y después Intocable, ¿no? El grupo Intocable.
1: Sí. De hecho, fue antes, empezó antes. Alrededor de las 9:45 empezó, digamos, el grupo Intocable a tocar. Hubo algunas bandas musicales previas, digamos que el escenario que estaba a un lado precisamente de Palacio Nacional, pues bueno, ya empezó a las 9:45 Intocable, empezó el grito de independencia y ya después volvió a tocar el grupo Intocable. Algunas personas empezaron ahí, algunos sí se quedaron para ver a este grupo, y bueno, ya después como de una hora aproximadamente empezaron ya a salir de la Plaza de la Constitución. Honestamente, Ana, a diferencia de otros años, vimos un poco desangelado incluso todo el evento.
2: Sí.
1: La gente un poco desanimada. Había comentar que en la primera parte, digamos, del Zócalo capitalino eran invitados como de elementos de seguridad de las Fuerzas Armadas, de la Sedena y de Marina, que llegaban con sus familias, y en la parte de atrás estaba, digamos, el público en general. Pero bueno, estaban ahí entonando alguna de las canciones de este grupo y ya después, como decíamos, empezaron a salir de poco a poco.
2: Bueno, pues ahí está. Gracias por el reporte, Hatsiri. Buen día.
1: Muy buen día.
2: Gracias, muy buen día. Por cierto, en un ratito más, a eso de las 10 de la mañana, va a arrancar el desfile por el 16 de septiembre. El Aeropuerto Internacional de la Ciudad de México, como suele suceder, va a suspender las operaciones aéreas. Vamos a ir con el reporte de lo que se espera este desfile del 16 de septiembre. De 10 a 2 de la tarde se suspenden las operaciones aéreas en el Valle de México. Eso aquí en la Ciudad de México. En Sinaloa, después de 2 años, se pudo hacer el grito de independencia. La gobernadora interina Graciela Domínguez encabezó pues su primer grito de independencia. De hecho, es la primer mujer en encabezar un grito de independencia en Sinaloa, lo cual es un dato importante. Y esto es parte de lo que ocurrió desde Palacio de Gobierno allá en Culiacán.
3: Sinaloenses, ¡viva la independencia! Soberanía nacional. ¡Viva! ¡Viva México libre!
2: Recientemente el gobierno federal anunció el envío a Mazatlán y a Culiacán, que son de los dos de los pues de las ciudades con más problemas en términos de inseguridad, el despliegue de 1800 elementos de Fuerzas Armadas y de Guardia Nacional. Y a pesar de este reforzamiento, desafortunadamente una profesora jubilada de aproximadamente 60 años fue asesinada a balazos dentro de su vivienda en la colonia 4 de Marzo, esto al norte de Culiacán. En lo que va del mes de septiembre, al menos 3 maestras han sido asesinadas en Sinaloa. Habló la diputada local del PRI, Irma Moreno, exigiendo al gobierno sinaloense la activación de alerta de violencia de género, particularmente en el municipio de Escuinapa. Ayer platicábamos justamente con Adrián López, el director del periódico Noroeste, que nos decía hay un foco rojo muy importante en términos de feminicidios y asesinatos de mujeres en Escuinapa. De junio acá, me parece, eran 15 asesinatos que se contaban de mujeres. Y esto es lo que dice Irma Moreno.
4: A Escuinapa, viviendo el peor momento de su historia. En violencia feminicida, ¿qué es lo que lo hizo cambiar de decisión? ¿Tuvo presiones? Y si es así, pues también las comentan. Porque aquí ya no podemos seguir tapando, o no se puede seguir pretendiendo tapar la realidad con un dedo. La violencia está todavía marcando no solo Escuinapa, sino todo el estado. Y en los hechos, los recursos que se están destinando a festejos deberían de destinarse a lo importante y a lo urgente de este estado, que es precisamente atender a las víctimas.
2: Por otro lado, la alcaldesa de Uruapan, Grecia Quirós, también encabezó trágicamente, por razones trágicas, el asesinato de su esposo Carlos Manso, por primera vez el grito de independencia. Estuvo acompañada de sus dos hijitos pequeños. Esto fue parte de lo que dijo Grecia Quirós.
5: Hace un año, en una noche como esta, Carlos Manso no pudo dar el grito de independencia. Privilegió proteger y cuidar a su gente en lugar de irse, pidió ayuda. Una ayuda que nunca llegó a tiempo. Hoy estamos aquí porque callar nunca fue el plan de Carlos Manso. Que se escuche fuerte, porque tampoco será el mío. Esta noche hago un grito de justicia por Carlos, por todas las víctimas de la delincuencia, por un Uruapan libre y soberano.
2: Y este es el grito que dieron madres buscadoras. Ellas mantienen un plantón aquí en la frente de las instalaciones de la Fiscalía General de la República en la Ciudad de México. Este es el grito de las madres buscadoras.
6: ¡Mexicanos! ¡Viva México!
7: ¡Viva!
6: ¡Vivan los héroes que nos dieron patria!
7: ¡Viva!
6: ¡Viva Hidalgo!
7: ¡Viva!
6: ¡Viva Allende!
7: ¡Viva!
6: ¡Viva Morelos!
7: ¡Viva!
6: ¡Viva las madres buscadoras!
7: ¡Viva!
6: ¡Que viva la independencia nacional!
7: ¡Viva!
6: ¡Que vivan los desaparecidos!
7: ¡Viva!
2: Bueno, varios monumentos alrededor del mundo se pintaron de verde, blanco y rojo. El Empire State en la ciudad de Nueva York, por supuesto, uno de ellos. Y este amor que de pronto hay entre Irán y nuestro país, sobre todo después del Mundial en que México recibió a la selección iraní que no pudo entrar a los Estados Unidos. Irán iluminó la Torre Azadi allá en Irán con los colores de nuestra bandera, hizo sonar el himno nacional mexicano, también en el Burj Khalifa, allá el edificio más alto del mundo, me parece que es en Dubái, las cataratas del Niágara, la Torre Eiffel. Distintos monumentos se pintaron de verde, blanco y rojo celebrando el Día de la Independencia Mexicana. En Nueva York, el alcalde de Nueva York, Zoran Mamdani, se refirió a la ciudad como Puebla York, que es una manera que los migrantes mexicanos, en una buena parte de los migrantes mexicanos en Nueva York son de origen poblano. Afirmó que la migración mexicana siempre es bienvenida. Por cierto que Mamdani, alcalde socialista, ultra enemigo político de Donald Trump, se convirtió en el primer alcalde en Nueva York en marchar con la diáspora mexicana por el Día de la Independencia, en las celebraciones de la Independencia. Esto es parte de lo que dijo el alcalde Zoran Mamdani.
8: Aunque hoy venimos a celebrar el primer llamado de independencia del padre Hidalgo y Costilla, un grito que no solo cambió a una nación, sino a un continente entero. También sabemos que el grito no entregó a un México soberano de la noche a la mañana. Y aunque Juárez nunca puso un pie en nuestras costas, su compromiso inquebrantable con la independencia cambió nuestra ciudad para mejor. Cuando tuve el privilegio de marchar por la Quinta Avenida junto a tantos miembros de esta gran comunidad, vi ese mismo orgullo aquí en Sunset Park, el corazón de Puebla York.
9: Sunset Park, the heart of Puebla York.
2: Bueno, y en otra información, estudiantes y miembros de la Universidad Autónoma del Estado de Morelos marcharon ayer para exigir justicia.

0: refleja en cómo está actualmente nuestro estado. Cada día son más asesinatos, más homicidios, el acoso está muy presente en nuestro estado, de caso instalaciones. A pesar de que se dijo que iban a aumentar las medidas de seguridad en la universidad, realmente no hay un cambio en la teoría.
1: Bueno, es parte de lo que ha ocurrido. Vamos a ir con el reporte, por supuesto, en un ratito más. Y hoy en su primera plana, el Reforma precisamente ataja este tema. Cada 4 días matan a una mujer en Morelos. Al menos 70 mujeres han sido asesinadas en este estado desde enero. Está en ese sentido entre los primeros lugares nacionales de feminicidio, incluso por encima de lugares en donde hay un foco rojo como Sinaloa, justamente como lo platicábamos hace un ratito. Hay más mujeres asesinadas en Morelos que en el propio Sinaloa. El gobierno de España, después de pues este asesinato, incluyó oficialmente al estado de Morelos en su lista de zonas de riesgo que deben ser evitadas, como lo ha hecho el gobierno de Estados Unidos, el gobierno canadiense. Y vaya debate público que se ha desatado en España a raíz del asesinato de Claudia. Porque pues varias mesas de debate en los principales noticieros han tocado el tema de la violencia en México y de los riesgos que corren los españoles que visitan nuestro país, particularmente zonas como Morelos, y hay muchos cuestionamientos en torno a por qué, si había todos estos focos rojos señalizados ya por otros gobiernos, el gobierno de España no había puesto la alerta sobre el estado de Morelos, y en ese sentido la Universidad de Granada pues no tomó las decisiones indicadas como para decirle a sus estudiantes no vayan al estado de Morelos, hay riesgos innecesarios que se toman si están ahí. En fin, con esta inclusión, Morelos se suma a la lista que está en esta misma clasificación de alta peligrosidad por parte del gobierno de España, que mantiene para estados como Sinaloa, Michoacán, Guerrero, Zacatecas y Tamaulipas. Habló la directora del Observatorio Nacional del Feminicidio, María de la Luz Estrada, sobre el asesinato de Claudia allá en Morelos. Lo platicábamos ayer. Ya son 4 jóvenes junto con Claudia, jóvenes universitarias, asesinadas en el estado de Morelos durante el 2026. Y esto es parte de lo que dijo María de la Luz Estrada.
2: No se logra entender la brutalidad en la cual fue asesinada. Hay un contexto de violencia feminicida que tiene el estado de Morelos. Los otros asesinatos en este año 2026 de jóvenes de la Universidad Autónoma de Morelos. Morelos es uno de los 23 estados que tiene una alerta, y que el municipio de Cuautla es uno de los 8 municipios en Morelos en los cuales se decretó la alerta.
1: Y el coordinador de los priistas en diputados, Rubén Moreira, exigió la renuncia del fiscal del estado de Morelos, Fernando Blumenkron. Cuestionó también el desempeño de la gobernadora Margarita González Sarabia frente a esta violencia contra las mujeres.
3: Pues sí, después del terrible homicidio, pues mal harían si no están en contacto. ¿Pero por qué suceden esos homicidios? ¿Por qué es el cuarto homicidio? ¿Por qué no se investiga? Nosotros creemos que debe de salir del gobierno ese fiscal, que debe de salir del gobierno las autoridades de seguridad por ineptas.
1: Bueno, en otras informaciones, Carlos Galindo, el jefe de gabinete y asesores del gobierno municipal de Tecámac, en el Estado de México, sufrió un ataque armado ayer en las inmediaciones de la colonia Ojo de Agua, ya en Tecámac, que es el testimonio del propio Carlos Galindo después del ataque.
4: Salí del domicilio en el que estoy residiendo para atender una reunión de trabajo precisamente con la presidenta. Aclaro que yo me iba trasladando hacia el Palacio Municipal. Y en el vehículo en el que viajo, me acompaña como escolta ese elemento. Eran aproximadamente las 7:45 de la mañana. Y al dar la vuelta a 1:45 de mi domicilio, percibo o aprecio a una persona del sexo masculino, como de unos 32 años de edad, que estaba sentado abajo de un árbol.
1: Hoy Óscar Valderas, por cierto, en su Nación Criminal, nos va a platicar precisamente sobre Tecámac y sobre cómo las redes criminales han estado básicamente gobernando el municipio desde hace un tiempo ya. En temas electorales, Morena presentó a sus candidatas Julieta Ramírez y Verónica Díaz para las gubernaturas de Baja California y de Zacatecas, respectivamente. Hay que recordar, Julieta Ramírez es la persona que hace

0: unos días, de acuerdo con N+, habría estado negociando un acuerdo de cooperación con la justicia de Estados Unidos en un caso criminal. Ella negó que eso ocurriera, pero bueno, es esa misma persona que había sido además secretaria particular de la actual gobernadora de Baja California, Marina del Pilar, cuando era alcaldesa de Mexicali. Y Marina del Pilar, recordemos, pues también está en este tema de la negociación con la fiscalía estadounidense, aunque ella niegue algún contacto con ello. En fin, Julieta Ramírez y Verónica Díaz para las gubernaturas de Baja California y Zacatecas. Eugenio Segura para Quintana Roo. Nora Bucio, ¿cómo estás? Buen día.
1: Así es, Ana, te saludo con muchísimo gusto y de la misma forma al auditorio. Pues no fue una jornada tersa precisamente. Morena designó al senador Gino Segura como coordinador estatal de la defensa de la transformación y como consecuencia como precandidato de Morena en gobierno de Quintana Roo. Mientras anunciaba que defenderá la transformación y seguirá trabajando por la seguridad, en la entrevista al concluir el anuncio oficial, los simpatizantes de su contrincante, Rafael Marín Mollinedo, gritaban fraude, fraude. Rafael Mollinedo, mientras tanto, aseguró que él no promovió la inconformidad entre sus seguidores y no abundó sobre el resultado de las encuestas. Escuchemos a Rafael Mollinedo.
2: Estoy satisfecho, estoy tranquilo. Encuestas? Sí, claro.
3: ¿Se descarta una posible candidatura?
2: ¿Ah?
3: ¿Se descarta una posible candidatura?
2: Sí, claro. No, yo.
4: ¿Era un fraude?
2: No.
4: De su porra gritaban esa palabra hace un rato.
2: No, sí. No, yo. Sí, vi las encuestas y estoy total. Yo respeto a mi partido y estoy confiado definitivamente en sus procesos y en la encuesta que llevaron a cabo. No tengo ninguna objeción.
1: Verónica Díaz Flores fue designada como coordinadora estatal de la defensa de la transformación en Zacatecas ante la inconformidad de algunos aspirantes y ante gritos de fuera el monrealismo, fraude y nepotismo. Narro Céspedes aprovechó la conclusión del evento para manifestar las irregularidades en el proceso, donde los resultados de las encuestas mostraron cifras, dijo, que a decir de él y de Ulises Mejía Haro, el otro aspirante, no garantizaban el triunfo de la que calificaron como la candidata de David Monreal, actual gobernador. Escuchemos a José Narro.
0: Adelante.
5: Bueno, pues ahí no todo el mundo está de acuerdo con lo que sucedió. Y es claro que la gente pues expresa su desacuerdo. Yo pues trato de contribuir para que haya una expresión unitaria, a pesar de que hay desacuerdos. Pero creo que es importante guardar la unidad y caminar junto con la presidenta.
6: ¿La dirigencia morenista aceptó las irregularidades en el proceso que usted nos comentaba?
5: Bueno, aceptaron abrir y discutir las encuestas y abrir las encuestas.
6: ¿Podría volverse a repetir el proceso?
5: Es un planteamiento que se hizo en la mesa.
4: Pero ya está nombrado.
7: Entonces Ulises sí estuvo en la reunión.
5: Claro.
7: Y decidió no venir a apoyarlo.
5: Así es. Pero hay riesgos, claro que hay riesgos, pero creo que al final el proyecto es lo suficientemente fuerte para ganar.
1: El último nombramiento corresponde a Julieta Ramírez como coordinadora de Baja California, el más terso y sin inconformidades públicas por su designación. La presidenta nacional de Morena, Ariadna Montiel, hizo un balance de los nombramientos de los coordinadores estatales y aseguró que, de acuerdo a la dimensión de la tarea, el saldo es positivo. Escuchemos a Ariadna Montiel.
8: Este es un partido democrático, lo he insistido desde siempre. Hay diversas visiones, maneras de interpretar las cosas y nuestra responsabilidad siempre será hablar con todos, llamar a todos, unir a todos. Entonces creo que en ese sentido vamos bien, con mucho entusiasmo, hay reconocimiento de todas y todos del esfuerzo colectivo y quien tiene alguna duda, con toda transparencia se pone en la mesa para que toda la parte técnica, se revise, se analice y todos tengamos la certeza de que estamos cumpliendo las reglas, las estamos haciendo cumplir.
1: Finalmente aseguró que las encuestas no se repetirán y Citlali Hernández descartó un rompimiento con el PT a pesar de su ausencia en los nombramientos. Ana, la información.
0: Muchas gracias, Nora.
1: Muy buenos días.
0: Un abrazo, muy buenos días. Bueno, les platicaba ayer, les puse de hecho el audio, el gobernador de Baja California Sur, Víctor Castro, de Morena, habló sobre pues las bondades de la expropiación, ¿no? Expropiar empresas privadas Y bueno, pues obviamente hay reacciones alrededor de lo que planteó Víctor Castro. Este que vamos a escuchar es Rubén Moreira, también habló sobre el tema, coordinador priista.
9: Habla de expropiar las líneas aéreas, habla de expropiar la banca, de quitársela a sus dueños y expropiarla. Estos mecanismos ya fracasaron en el pasado y es increíble cómo se pone en riesgo la inversión futura. ¿Quién va a querer venir a México cuando el gobernador de un estado, un morenista de Baja California Sur, un estado tan importante, está diciendo eso?
0: Y ahí habló incluso el coordinador de los morenistas, Ricardo Monreal.
10: ¿Está proponiendo eso? Yo no creo que sea correcto eso. No sé por qué proponen esas cosas tan... Pues no quiero calificarlas, pero estamos en una etapa de economía abierta. No creo en la estatización de manera irreflexiva. No estaría de acuerdo en lo personal con la nacionalización de la banca.
0: Bueno, a las 7:25, vamos a la pausa, 5543-77125, nuestro WhatsApp aquí en cabina. Gracias a toda la gente que se está conectando a través de nuestro canal de YouTube. Por allá andamos en vivo y platicando, y por supuesto en todas las redes sociales. Por acá esperamos sus mensajes. Gracias Chihuahua, Tuxtepec, Zihuatanejo, Irapuato, La Piedad, Los Cabos, León. Gracias a la gente de Nogales y de Morelia que se conectan con nosotros. Vamos a la pausa, tenemos más al volver.

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1: Buenos días, David.
2: Hola, Ana Francisca, ¿cómo estás? Saludos, buenos días para todos en MBS. Anoche en Tijuana, el equipo de los Toros se convirtió en campeón del béisbol mexicano en la temporada que es conocida como de verano, la Liga de Verano. Por tercera ocasión en su historia, los Toros de Tijuana capturan el título, vencieron 2-0 a los Olmecas de Tabasco y ganaron la serie en 6 partidos, 4-2 en total. Una gran actuación monticular de Adonis Medina, lanzó 5 entradas, después entró Breck de Gus para salvar el partido. Mientras que a la ofensiva, Gilberto Celestino conectó un imparable, productor de 2 carreras en la 5ª entrada, que fueron lo único que hizo daño el equipo de los Toros. El picheo es Jeremy Rhodes, y con eso fue suficiente para el triunfo de estos Toros de Tijuana, dirigidos por Roberto Kelly, el dominicano. Tijuana había logrado campeonatos de Liga Mexicana en el 2021 con Omar Rojas, aquel que fue catcher de los Tigres, como manager, venciendo al Yucatán, y también había conseguido antes su primer título venciendo en el 2017 a los Pericos de Puebla con Pedro Meré como manager. Ahora Roberto Kelly consigue este tercer trofeo para el equipo de los Toros de Tijuana, que realmente hizo una campaña brillante, echó a los Sultanes de Monterrey, y finalmente logra vencer a este conjunto de los Olmecas de Tabasco. Bueno, hablando del béisbol mexicano, fíjense ustedes que estuvo con nosotros en el estudio de MBS Deportes Horacio de la Vega, el presidente de la Liga Mexicana de Béisbol, y hay una respuesta que me parece muy interesante. Le preguntábamos a Horacio de la Vega que ante el éxito que ha tenido el estadio Alfredo Harpelú, que es toda una experiencia y que tiene siempre muchos aficionados y mucha gente que incluso ni siquiera va a ver el béisbol, sino a disfrutar de las ofertas gastronómicas, de la bebida, de la música. Realmente es un estadio espectacular. Bueno, le preguntamos a Horacio de la Vega, ¿qué tan posible sería que un nuevo equipo volviera a jugar en la capital? Un nuevo equipo de béisbol, como antiguamente eran los Tigres capitalinos, hoy en Cancún, para enfrentar a los Diablos Rojos del México. Claro, hay que convencer al dueño del estadio, que es el contador Alfredo Harpelú. Pero me llamó la atención que Horacio de la Vega no lo vio con malos ojos.
3: Pues yo creo que la Ciudad de México te da para ello. Evidentemente ya hay ciertas políticas que se han hecho durante los últimos años con la intención de ir protegiendo territorios por equipo y demás, pero bueno, pues son diálogos que hemos tenido. Creo que en su momento se conversó, yo personalmente lo hablé con don Alfredo Harp, con la intención precisamente si en el estadio Alfredo Harp, que es un estadiazo, sin duda alguna el mejor estadio de México y Latinoamérica, pudiera tener algún otro equipo. No fue, digamos, que en su momento la mejor de las opciones, pero bueno, pues yo creo que es un tema que ha tenido. Finalmente lo dices, David, yo creo que es un tema interesante que habrá que explorarlo y ver precisamente cómo se siguen fomentando rivalidades, ¿no? Que los claro. Rivalidades, tú lo ves en ligas mayores y juegan mucho más claro. Los Yankees contra los Red Sox que entre de otros acuerdo, equipos, ¿no? Ya es un tema de privilegio de eso, ¿no?
2: Bueno, en el fútbol mexicano se jugó la jornada, un partido de la jornada 7, un partido atrasado, el Toluca derrota al conjunto de Puebla, un partido muy cerrado, muy disputado, al final un autogol de Pachuca, así se llama el jugador, significó el triunfo rojo, que también le significa volver al liderato general de la competencia. Tiene 8 partidos jugados, 19 puntos, 6 victorias, apenas una derrota y un empate. Supera a las Chivas Rayadas del Guadalajara. El América es tercero con 16, pero también tiene un partido pendiente que aplazó por el tema de la Leagues Cup. Así que también el América tiene por ahí 3 puntos que podría ganar cuando se efectúe en octubre ese partido pendiente que tiene con el conjunto de los Xolos de Tijuana. Cruz Azul, que es cuarto en el torneo, juega hoy por el trofeo que reparte el campeón de la MLS y el campeón de la Liga MX. Los últimos dos campeones se enfrentan, el Inter de Miami de Lionel Messi, en el estadio, el nuevo estadio, el NU, que está a las afueras, ahí pegadito al aeropuerto, en la zona del Doral, mientras que Cruz Azul, campeón de la Liga MX, campeón reinante, que además viene de un gran partido contra el América en el Clásico, parece haber recuperado esa condición futbolística. El Inter no ha tenido tan buenos resultados, como que el rendimiento de Messi ha bajado a raíz del tema que tuvo con su señor padre, el fallecimiento de su señor padre, y también, bueno, incluso tienen nuevo entrenador. Hoy va a debutar el Kili González, aquel que fue futbolista de selección argentina, va a debutar como entrenador del Inter de Miami. Y hablando de Messi, en Argentina ya se da como un hecho que habrá una despedida el 6 de octubre en la fecha FIFA. Van a hacer todo un homenaje para Lionel Messi en su último partido como jugador del albiceleste. Argentina enfrenta a la selección de Benín y el partido va a ser en el estadio de River Plate, el estadio monumental de Buenos Aires. Qué bueno que se haga así, cuando Messi todavía está en forma, en una gran condición futbolística y puede incluso jugar de manera muy competitiva en la cancha de juego. Lo que tenemos en deportes, gracias, saludos para todos, muy buen día, feliz día de la independencia, y bueno, los esperamos hoy a las 3 de la tarde, estaremos en vivo de 3 a 5 con MBS Deportes, todo el preámbulo de lo que será el encuentro de Cruz Azul contra el Inter de Miami. Gracias, saludos a la Francisca.
1: Gracias David, las 7:35.
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4: Ella me decía, por tranquilizarme precisamente, porque yo insistía mucho en eres consciente, pues justo me dijo, como para tranquilizarme, que estaba siendo muy precavida, que estaba teniendo mucho cuidado, incluso con qué ropa vestía, cómo salía a la calle para no llamar la atención, en no llevar jamás el móvil y que se lo vieran, o sea, llevar las cosas. Como diciendo, aparte de lo que tú me has dicho, aquí me han dado recomendaciones también y estoy siguiéndolas ahí.
5: Lo que sucedió con nuestra compañera es un reflejo de cómo está actualmente nuestro estado. Cada día son más asesinatos, más feminicidios, el acoso está muy presente en nuestro estado, en nuestras instalaciones. A pesar de que se dijo que iban a aumentar las medidas de seguridad en la universidad, realmente no hay un cambio notorio.
1: Bueno, hacemos contacto hasta Morelos con la crónica de la manifestación ayer en Morelos. Aproximadamente 1,000 personas, 1,000 estudiantes y organizaciones acompañaron esta exigencia y esta indignación por el asesinato de la joven estudiante española Claudia Tacoronte, pero además también por el asesinato solamente este año de otras 3 estudiantes más allá en la Universidad Autónoma del Estado de Morelos. Emanuel Villalobos, saludos, ¿cómo estás?
6: Ana, te saludo con gusto, buenos días. Sí, como ayer lo comentábamos, este martes 15 de septiembre, estudiantes de la Universidad Autónoma del Estado de Morelos realizaron esta marcha que concluyó pues con pintas y destrozos en el Palacio de Gobierno Estatal, esto como manifestación ante este hartazgo de la inseguridad que viven las y los alumnos, y como tú bien lo comentas, Ana, pues de estos también otros 3 asesinatos de otras alumnas de la UAM. El contingente salió desde las propias instalaciones de la UAM, Campus Chamilpa, al norte de la ciudad de Cuernavaca, para dirigirse hacia el Zócalo capitalino. Fueron aproximadamente 10 kilómetros de caminata, donde los estudiantes no descansaron y las consignas fueron claras y contundentes. Justicia para Claudia Tacoronte y también para todas las alumnas asesinadas que van en este 2026. Vamos a escuchar parte de lo que se vivió en esta marcha por parte de los alumnos de la UAM.
1: Adelante.

0: Ahí escuchamos parte de estos reclamos, de
1: Sí.
0: estas consignas que fueron pues durante toda la marcha, estos 10 kilómetros que se recorrieron desde la UAM hasta el Zócalo capitalino. Prácticamente estos siempre fueron los reclamos, la seguridad y la justicia por sus compañeras, no solo de Claudia, sino también de otras tres estudiantes. El reclamo ahora ya no es solo para las autoridades universitarias, para la rectora de la Universidad Viridiana y de León, ya no es solo para ella, ahora también es para las autoridades del gobierno del estado de Morelos, que encabeza Margarita González Saravia, exigiendo justicia, insisto, para Claudia, también para Kimberly, para Carol y para Michelle Itzayana, que fueron las estudiantes que también fueron asesinadas este 2026. En cuanto a las investigaciones, Ana, sobre este
1: Sí.
0: caso, no hay una actualización oficial por parte de la Fiscalía General de Morelos, sin embargo, a través de redes sociales se han difundido un video donde se ha identificado presuntamente al agresor, pero insisto, no hay una versión oficial por parte de las autoridades. En unos momentos se llevará a cabo el desfile en el primer cuadro de la ciudad de Cuernavaca. Se prevé que ahí podamos tener un acercamiento con el fiscal. Esperemos que así lo podamos lograr y ver qué es lo que se tiene de avance con estas investigaciones.
1: Entonces, no hay respuesta por parte de la fiscalía de la identificación de este individuo que decías tú. Claro, ha sido en redes sociales, es un tema que algunos periodistas, reporteros han dado como por bueno, pero no hay oficialmente una identificación de este individuo.
0: No, Ana,
1: Okay.
0: no hay una plena
1: Okay.
0: identificación, algo oficial que tengamos por parte, ya sea de las autoridades de seguridad del Estado de Morelos o de la Fiscalía General del Estado de Morelos. No hay una versión oficial, insisto, y esto es lo que estaremos tratando de buscar en unos momentos que se lleve a cabo el desfile. También se prevé que haya pues un grupo de estudiantes que haga visibilizar estos acontecimientos violentos en este mismo desfile, así es que pues va a estar también interesante la actividad que se tenga esta mañana.
1: Supongo, Emanuel, que en los próximos días no se estará llegando familiares de Claudia Tacoronte, están ahí las autoridades españolas, el consulado español. ¿Qué se sabe de esa otra parte, Emanuel?
0: Lo único que sabemos es que las autoridades del gobierno del estado de Morelos han tenido esta relación estrecha con el cónsul. Es la única ocasión que pudimos ver precisamente a las autoridades del cónsul de España acá en Morelos fue el lunes. Fueron muy escasas las palabras, prácticamente pues se correteó al cónsul para tener alguna versión, si ya se contaba con los familiares de Claudia acá, pero lo que sabemos es que todavía no. Lo que sí, ayer sí estaban estos dos estudiantes españoles que provienen de Barcelona. Ellos siguen acá en el estado de Morelos,
1: Sí.
0: participaron ayer en esta marcha de los estudiantes de la UAE. Ellos también pues restringieron un poco estas palabras, estas versiones, poder hablar con los medios de comunicación. No lo quisieron hacer así y pues estamos todavía al pendiente también de ver precisamente esa llegada de los padres de Claudia a México o al estado de Morelos.
1: Bueno, por supuesto, estamos muy atentos a lo que vaya ocurriendo desde ese lado. Gracias, Emanuel.
0: Un saludo, Ana.
1: Te mando un abrazo, muchísimas gracias. Y la Academia Mexicana de Ciencias Penales emitió ayer un comunicado precisamente sobre el tema de Claudia Tacoronte, condenando el asesinato de esta joven estudiante española, pero además diciendo, a ver, ahí viene la discusión sobre una ley federal que tenga que ver con los feminicidios. Y hay que poner atención a ciertos elementos ahí si no queremos que esta ley sea letra muerta, como ha sido letra muerta muchas otras leyes que buscan atajar la violencia contra las mujeres. Miguel Ontiveros, presidente de la Academia Mexicana de Ciencias Penales, es un gusto conversar contigo esta mañana, Miguel.
2: Hola Ana, muy buenos días y buenos días también a tu distinguido auditorio.
1: Me parece muy importante lo que dicen ustedes, Miguel, porque muchas de las normativas, de las leyes, de los programas que tienen que ver con violencia contra las mujeres son eso, son letra muerta.
2: Bueno, es que existe en materia de derecho penal un principio que habla del derecho penal simbólico, es decir, aquel derecho penal, leyes, reformas, leyes generales, leyes federales, leyes especiales, que se crean, digamos, en coautoría entre el poder ejecutivo y el poder legislativo, para mandar un mensaje a la sociedad en el sentido de que se está haciendo algo poniendo penas estratosféricas de 70, 80, 100 años y tranquilizar un poco a la sociedad cuando en el terreno la seguridad pública y la justicia penal sigue siendo la misma. Uh-huh. Y a nosotros nos parece que sin un estudio criminológico previo, sin un estudio victimológico previo de contexto estado por estado, pues una ley general va a repetir lo que ya dicen los códigos penales de todos los estados, porque en Morelos, donde sucedió este hecho, ya existe el feminicidio y ya también tiene esa pena, nada más que un poquito más baja. Actualmente el Código Penal de Morelos sanciona el feminicidio de 40 a 70 años. Uh-huh. Y la iniciativa de ley general presentada por la presidenta de la República, al Senado de la República, aumenta de 50 a 70 años. Tú puedes ponerle 100 años como hay para el secuestro.
1: Sí.
2: En la ley general. O le puedes poner cadena perpetua, uh-huh, como la hay en el Estado de México para el feminicidio. Pero sigue siendo el Estado de México la entidad con más feminicidios de todo el país.
1: Sí, da igual, ¿no? O sea, no. Digamos, lo que tú nos estás diciendo es, las penas formales que están en las leyes no corresponden a una disminución en los delitos. Y ahí hay básicamente algo que se llama impunidad, ¿no?
2: Lo que previene el delito no es la pena, sino la certeza de que vas a ser detenido,
1: sí,
2: procesado y sentenciado.
1: Cierto.
2: Por eso en Europa las penas por homicidio son de 15, por homicidio, de 15, máximo 20 años, 25. Pero el que la hace sabe que la va a pagar. Uh-huh. Eso por un lado. Y después está el tema del contexto. Nada más por darte algunos datos, ¿no? ¿Dónde sucedió el feminicidio de Claudia? Bueno, sucedió en el municipio de Cuautla, que es el más peligroso de todo el estado de Morelos, donde su presidente municipal era el líder de la delincuencia organizada y trabajaba, obviamente, para extorsionar con sus policías, ¿no? Entonces, tenemos que en Cuautla se da el 44% de toda la extorsión del estado de Morelos, ¿no? Uh-huh. Y en 2026, según datos oficiales del secretario ejecutivo del Sistema Nacional de Seguridad Pública, subió 61% la extorsión y los delitos violentos. O sea, por ponerte un dato, desde 2025 el gobierno federal implementó el plan Cuautla y hay desde hace más de un año 1,700 policías de la Guardia Nacional, del Ejército, de la Marina, de la Fiscalía General de la República, de la Policía Estatal, Municipal y de la Fiscalía del Estado, permanentemente en Cuautla, y los feminicidios no han bajado. Uh-huh. Tenemos en este año 22 feminicidios, 4 de ellos en agravio de estudiantes junto con Claudia, más 48 muertes violentas de mujeres en Cuautla. O sea, tenemos 70 muertes violentas de mujeres en el municipio, que es solamente después de Sinaloa, del municipio de Sinaloa, en el estado de Sinaloa, el más peligroso de México. Entonces, claro, recibir a una chica estudiante como Claudia, que viene de una provincia de Granada, que a diferencia de Cuautla, de todo Morelos, digamos, ¿no? O sea, en Granada hay 907,000 habitantes, en Granada, España. En Morelos hay un poco más de 2,000,000. ¿Sabes cuántos homicidios dolosos ha habido en el lugar de residencia de esta chica, en toda la provincia? Es como un estado de la República, ¿no?
1: Sí, sí.
2: En Morelos tenemos más de 100. En Granada, en 2026, de enero a junio, nada más de enero a junio, ha habido un homicidio doloso.
1: Sí.
2: Uno.
1: Sí, sí. A ver, es que es un problema de, como tú bien dices, de expectativa en términos de si va a ser castigado o no el delito. Si, digamos, da igual si hay las mejores leyes diseñadas desde un escritorio, si al final las personas creen que esa ley jamás va a ser aplicada, da igual, ¿no? Da igual que existan o que no existan. Ahora, tú hablas de dos cosas que creo que vale la pena que nos expliques un poquito. Tú dices, de nada va a servir esta ley si no hay un estudio criminológico y un estudio victimológico. ¿Qué es eso, Miguel?
2: Sí, claro, mira, ¿tú te acuerdas de los casos de homicidios y desapariciones de mujeres en Ciudad Juárez?
1: Uh-huh, claro.
2: Que fueron más de 10,000 mujeres muertas, asesinadas, explotadas sexualmente, después sabía que eran víctimas de trata de personas y que eran regadas por todo el estado, en el Cerro del Cristo Negro, en el Campo Algodonero. Entonces se creó el tipo penal de feminicidio en Chihuahua, que por cierto es uno de los 5 estados con todavía en 2026 con mayor número de feminicidios. Entonces, claro, se reforma el código penal y no pasa absolutamente nada. ¿Por qué? Porque el derecho penal por sí solo no resuelve los problemas. ¿Qué resuelve los problemas? ¿Qué ayuda a resolverlos y a enfrentarlos de una manera debida? Las ciencias penales. Antes de hacer una reforma, hay que hacer un estudio criminológico en el terreno para saber qué es lo que está pasando ahí. Y no es lo mismo Cuautla que Mérida, que Durango. Sí. Son contextos diferentes. Que la frontera de Tijuana, por ejemplo, donde hay un ámbito de explotación sexual muy grande de niñas y son explotadas por gente que viene y que cruza la frontera hacia acá. Entonces, antes de tomar decisiones penales, hay que tomar decisiones criminológicas. Con el dato criminológico, ¿no? Sabemos qué es lo que está pasando. Bueno, pues lo que está pasando es que en Morelos, ¿no? Según los datos de transparencia del Estado, un policía que es el encargado de salvaguardar los bienes jurídicos en el terreno, ahí en la calle, ahí donde suceden los homicidios y los feminicidios, ajá, gana 5,000 pesos a la quincena. Entonces, con eso tiene que pagar la renta, agua, luz, gas, alimentos, ropa, las cosas de la escuela de sus hijos, siempre que vaya en una escuela pública. ¿Cómo le hace con 5,000 pesos a la quincena? Pues evidentemente tiene que llegar el dinero de otro lado. ¿Y de dónde viene? De la extorsión y de la corrupción. Tú tienes una policía corrupta, entonces en las calles, ¿quién te cuida?
1: Ya.
2: Los miembros del crimen organizado. Pues lo que hay que hacer es fortalecer la policía municipal. Eso te lo dice el dato criminológico. Y después el dato victimológico te dice, bueno, ¿por qué son victimizadas las mujeres y cómo podemos darles recomendaciones de autoprotección? Pongamos cámaras en el transporte público, videograbación, choferes certificados, zonas seguras, iluminadas. Eso te lo da el dato victimológico.
1: Ya.
2: Y ya después, mediante política criminal, que es la política pública en materia de prevención del delito, puedes reformar el Código Penal. Pero acá empezamos al revés. No tenemos, si nosotros vemos la iniciativa de la Presidencia de la República, desafortunadamente, no hay datos criminológicos, no hay datos victimológicos, solamente se dicen estadísticas, y sí se reconoce, ciertamente, hay que decirlo, que es un problema grave en Sinaloa, en Chihuahua, en la Ciudad de México, yeah, en el Estado de México y en Morelos. Entonces, ¿qué te quiero decir? Que antes de recibir a una chica que viene de un país pacífico donde no pasa casi nada, como es España, que es el país donde se cometen menos homicidios dolosos de toda Europa, bueno, pues haz protocolos e informa al personal que viene, al estudiantado, de los riesgos que corren. Ahí hay que tener un ejercicio autocrítico,
1: pues
2: por
1: sí,
2: parte, pero, de la universidad, pues sí, y dotarle de herramientas para su protección.
1: Bueno, eso implicaría aceptar que no estás en condiciones de cuidar a los turistas o a los visitantes, lo cual dudo muchísimo, Miguel, que alguien se atreva a asumir. Deberían de, por supuesto, la responsabilidad de como autoridad sería esa, pero bueno, aceptar que no estás en posibilidades de cuidar, estirar el discurso de estamos trabajando y etcétera, etcétera. En fin, creo que es muy interesante muchísimas cosas de las que nos estás platicando. Te propongo, Miguel, que sigamos conversando porque esta ley se va a empezar a discutir y creo que va a ser muy importante poner los focos en donde deben de estar. Por lo pronto, muchísimas gracias por este contexto general.
2: No, gracias a ti, Ana, y te, por supuesto que acepto la invitación y te quisiera que esta se fuese, pues si pudiese extender al grupo de política criminal del Instituto de Investigaciones Jurídicas de la Universidad Autónoma de Chiapas, a la que pertenezco, donde estamos haciendo un código penal modelo para todo el país, para ayudar en esta tarea. Muchísimas gracias.
1: Gracias, el presidente de la Academia Mexicana de Ciencias Penales. Las 7:52 a.m. Gracias a toda la gente que nos está escuchando desde Oaxaca, desde Puebla, desde Puerto Escondido, desde Marabatío, desde Acámbaro, desde Acapulco. Gracias a toda la gente que se conecta este Día de la Independencia con nosotros. Gracias también, por supuesto, a toda la gente que nos ve en nuestra transmisión de YouTube. Vamos a la pausa, tenemos más al volver.

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0: 7 de la mañana con 57 minutos y así amanecieron los diarios del país.
1: Primeras planas de la mañana. Reforma.
2: Matan cada 4 días una mujer en Morelos. Registran 70 casos frente a 64 en Sinaloa.
1: El Universal.
2: Bienes, fortuna y paradero de Ojeda, un misterio.
1: Milenio.
2: Desplazan a perfiles obradoristas para las candidaturas de la 4T.
1: Excelsior.
2: Viva la dignidad del pueblo de México. Para MBS Noticias, Ángela Molina.
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0: Bueno, la Comisión Nacional Antimonopolio abrió una investigación de oficio por presuntas prácticas monopólicas y anticompetitivas dentro del fútbol profesional mexicano. Van a buscar, van a determinar si existen conductas que vulneren la Ley Federal de Competencia. Si la manera en cómo está estructurado, digamos, el fútbol mexicano es estructuralmente impida pues que más actores participen en el fútbol mexicano, lo cual para hablárselos así como en castellano, ¿no? Castellano puro, es el tema del ascenso y descenso de los equipos. Tengo en la línea a Manuel Haro, titular de la Autoridad Investigadora de la Comisión Nacional Antimonopolio. Gracias, Manuel, por estos minutos.
3: Muy buen día, gusto saludarte.
0: ¿Cómo se organizan estas investigaciones y en particular esta, qué elementos están sobre la mesa?
3: Sí, esta investigación es sobre prácticas monopólicas relativas, que es el término que se tiene identificado por ley. Y una práctica monopólica relativa son prácticas de abuso de dominancia. Así también se le conoce a nivel internacional. Y esto implica que tenemos una empresa con una posición, llamémosle monopólica, en términos de nuestra ley, a esto se le conoce con poder sustancial de mercado, que es una empresa que tiene una posición con la capacidad de influenciar de manera significativa qué es lo que sucede en los mercados. Y básicamente lo que tratamos de identificar o buscar es si a través de este poder y una serie de acciones se podría estar distorsionando el proceso de competencia.
0: Ajá.
3: ¿Qué tipo de distorsiones podemos tener? Concretamente, que se desplace competidores, que se impida la entrada de otros, o bien que se establezcan una serie de mecanismos que limiten la capacidad de competir de los que ya están dentro de un mercado. Como bien mencionabas, esta investigación tiene que ver con el mercado de afiliación, organización y acceso a competiciones de fútbol profesional federado en México, así como cualquier otro servicio que pudiera ser relacionado o incluso similar.
0: ¿De dónde sale la investigación?
3: Nosotros tenemos un equipo que constantemente está revisando lo que sucede en todos los mercados, y para ello se utilizan fuentes públicas, se utilizan noticias, se utiliza una gran cantidad de fuentes para justamente identificar este tipo de posibles prácticas, y con ello la comisión detonar investigaciones.
0: ¿Cómo se estructura, digamos, esta investigación? ¿Cuánto tiempo dura? ¿Qué variables van a estar investigando? O sea, ¿van a platicar con los dueños de los clubs? ¿Cómo funciona así en la práctica una investigación?
3: Sí, cuando arrancamos una investigación tenemos hasta 4 periodos de 120 días hábiles. Esto en tiempo natural son 6 meses cada periodo, lo que nos lleva a un total de 2 años. Y suelen ser investigaciones complejas en donde la comisión tiene que desplegar sus herramientas de investigación. ¿Cuáles son? Podemos requerir a las empresas a que nos proporcionen cualquier documento o cualquier dato relacionado con el mercado que estamos investigando. Podemos solicitar que personas que están relacionadas con esta investigación vengan a la comisión a declarar. Básicamente se les hace un interrogatorio en donde deben de proporcionar lo que la comisión considere relevante para el procedimiento. Y finalmente se pueden hacer inspecciones sorpresas en los domicilios de las empresas. Nosotros podemos requerir a cualquier persona o empresa que esté relacionada con este mercado investigado. Tenemos en la ley una definición que es agente económico, que es básicamente toda persona física, moral, ya sea que tenga fines de lucro o no, asociaciones, cámaras, agrupaciones de profesionistas, cualquier empresa que tenga vínculo con este mercado investigado puede ser requerido para que nos proporcione elementos y de esa manera tener una investigación robusta, sí, que sea útil para los consumidores. Debemos de recordar que cuando suceden este tipo de prácticas monopólicas, lo que sucede es que los consumidores tienden a pagar precios más elevados, recibir una menor oferta o variedad de productos, o incluso también hemos observado que la calidad de los productos disminuye.
0: Claro, pues no hay competencia, ¿no? Entonces, pues tú puedes poner cualquier, perdón por la palabra, pero cualquier porquería en el mercado, que si no hay competencia, pues la gente no va a tener de otra más que consumir lo que está ahí, ¿no? En el mercado. A ver, pero aquí el tema en términos del asunto del fútbol es que la liga, los dueños de los equipos, se pusieron de acuerdo y prohibieron los ascensos y los descensos, ¿no? O sea, prohibieron que otros equipos pudieran acceder a participar o aspirar a participar en la liga de fútbol, y que quien lo haga mal, pues a descender a la segunda división. Ese es el tema, ¿no?
3: Mira, lo que te puedo compartir en este momento, porque claramente por ley estoy impedido a revelar con detalle qué es lo que estamos investigando. Uh-huh. No obstante, justo lo que estamos arrancando acá es esta investigación por abuso de dominancia en este mercado, que uh-huh. tiene que ver con la organización y acceso a competiciones de fútbol profesional federado en México. Uh-huh. Y aquí hay algo que me gusta destacar.
0: A ver.
3: Una vez que desahoguemos esta investigación, es decir, ahorita apenas vamos arrancando, tenemos que ver bien de qué se trata, cuáles son los elementos, cuáles son los incentivos, cómo funciona este mercado. Cuando concluyamos esta investigación, la autoridad investigadora tal vez emita un dictamen de probable responsabilidad. ¿Qué es esto? Si yo a través de estas herramientas de investigación identifico que efectivamente hay elementos para concluir que hay una probable práctica monopólica, yo emito este dictamen para que las partes que pudieran estar relacionadas se defiendan ante la comisión mediante la presentación de alegatos, manifestaciones, pruebas, peritajes, cualquier tipo de elemento. Finalmente, el pleno va a tener una determinación final, y es aquí donde viene la parte que yo creo que es muy importante de la política de competencia. Primero, puede haber sanciones importantes, que son hasta el 10% de los ingresos de la empresa. Uh-huh. Estas sanciones tienen un carácter disuasivo para que justamente no se realicen prácticas que dañan a los consumidores, que en este caso particular son los aficionados. Uh-huh. Y sobre todo, y muy importante, el pleno puede emitir órdenes de supresión de la práctica, que básicamente son mecanismos para suprimir estas posibles prácticas monopólicas y se restaure el proceso de competencia. Yo creo que esa es la parte, sobre todo, más importante del trabajo de la comisión,
0: sí,
3: que es reconfigurar el funcionamiento de los mercados para que funcionen en beneficio de todos los mexicanos.
0: Sí, o sea, regresar al esquema anterior o a cualquier otro esquema que facilite, o por lo menos que no prohíba, que haya un mercado, un escenario de competencia normal que beneficie a las personas, en este caso a los aficionados, pero no nada más, digamos, a los aficionados, ¿no? O sea, ese es el tema.
3: Sí, lo que busca la comisión siempre con sus determinaciones es que haya mercados abiertos, mercados que funcionen, y de esa manera lo que buscamos es encontrar soluciones para estructuras que pudieran tender a ser concentradas, o que haya alguna gente con poder sustancial que pudiera estar abusando de él para generar este tipo de afectaciones que, te repito, al final del día afectan a los aficionados y a todos los mexicanos en general, ¿no?
0: Llamó muchísimo la atención el tema, por supuesto, porque hay millones de aficionados al fútbol mexicano en México. Parece haber un consenso entre líderes de opinión y periodistas deportivos de que es fundamental lo que van a estar ustedes investigando y eventualmente considerando un regreso, digamos, al esquema anterior en donde había más competencia. ¿Van a estar informando, Manuel, en los próximos tiempos, no sé, cómo esté el asunto, sobre avances, o hasta el final vamos a enterarnos todos del tema?
3: En este momento la investigación es confidencial, lo que está dentro de nuestros expedientes. Claramente todas las empresas que estén relacionadas se van a ir enterando del trabajo de la comisión, porque las vamos a ir llamando ante nosotros. Una vez concluida la investigación, se hace público que se emitió un dictamen, uh-huh, y arranca este procedimiento seguido en forma de juicio.
0: Bueno.
3: Hasta que termina esta etapa ya se podrán saber los detalles finales de la determinación de la comisión, que al final del día tenga el pleno, y todas las personas podrán conocer cuál es el resultado. Al final del día lo que se busca, te reitero, es analizar bien la industria en un contexto donde puede haber muchos mercados que están vinculados al acceso a competiciones de fútbol profesional, y de esa manera pues llegar a una determinación que funcione, ¿no?
0: Platiquemos entonces, Manuel. Muchas gracias por lo pronto.
3: Con mucho gusto.
0: Gracias, Manuel Haro, el titular de la Autoridad Investigadora de la Comisión Nacional Antimonopolio, la posibilidad de que regrese el ascenso y el descenso a el fútbol mexicano, algo que periodistas deportivos han dicho es esencial para aumentar la competitividad de los jugadores mexicanos, de la liga mexicana, y que no les gusta a los dueños del equipo, porque los dueños del equipo pues se quieren quedar con toda la piñata, ¿no? O sea, esa es la verdad de las cosas, y por eso terminaron en 2020 con el ascenso y el descenso de los equipos en la liga mexicana. Las 8 de la mañana con 7 minutos. Vamos a la pausa. Tenemos más al volver.

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10: Mañana con 13 minutos. Gracias por seguir con nosotros este miércoles 16 de septiembre del 2026. Esta es la información al momento.
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10: En punto de las 10 de la mañana arranca el desfile militar aquí en la Ciudad de México. Tú traes este reporte, la información. René Cruz, buen día, ¿cómo estás?
11: Hola Ana, amigos del auditorio, muy buenos días. Así es, ya nos encontramos aquí en el primer cuadro de la Ciudad de México, en donde en punto de las 10 de la mañana va a dar inicio esta ceremonia conmemorativa al 216 aniversario del inicio de la independencia de México. Como parte de este evento, Ana, y como se hace cada año, a raíz de que Andrés Manuel López Obrador pues llegó a la presidencia de la República, pues se prevé que previo a este desfile pues haga uso de la palabra la presidenta Claudia Sheinbaum Pardo, en donde pues se prevé que emita un discurso, tras lo cual

0: 5 drones, algo que pues no se había visto en desfiles pasados. También va a haber una mayor cantidad de aeronaves surcando el cielo de aquí de la zona del Zócalo capitalino. Sí. Serán en total 99 aeronaves, 93 de la Fuerza Aérea y 6 de la Guardia Nacional. También 536 vehículos. Además de estos vehículos blindados denominados Huracán, Cimarrón y Titán, todos ellos concebidos y fabricados por ingenieros militares mexicanos. Pues ya, Ana, la gente comienza a llegar aquí al primer cuadro de la Ciudad de México para ocupar pues los lugares más cercanos precisamente para ver de cerca este desfile. Ya pues algunas calles se encuentran cerradas y pues estamos al pendiente de que inicie ya esta ceremonia en punto de las 10 de la mañana. Lo que te puedo reportar al momento.
1: Bueno, estamos muy atentos. Gracias, René.
0: Un saludo.
1: Bonito día, muy bonito día. Oigan, las cosas que pasan, la verdad, en estos gritos del 15 de septiembre, siempre pasan cosas cómicas, divertidas. Un chiquito se hizo viral, de hecho, porque gritó "Viva la Rosa de Guadalupe", estaba en una representación de su escuela, corrigió rápidamente y dijo, perdón, "Viva la Virgen de Guadalupe, no la Rosa de Guadalupe". Pero bueno, siempre pasan cosas así. En Cuernavaca, por ejemplo, en Cuernavaca, saludos a toda la gente que nos está escuchando allá en Cuernavaca, se restringió la venta de elotes enteros, porque aparentemente, y a ver si me cuentan las personas que nos están escuchando desde Cuernavaca si es cierto o no, pero aparentemente la gente de Cuernavaca tiraba el elote entero, o sea, le aventaba elotazos a las autoridades que salían al tema del grito y a los asistentes. Esto había ocurrido en años pasados. Entonces, por tercer año consecutivo, prohibieron, o sea, solamente hay vasitos de esquite, supongo, ¿no? Pero prohibieron la venta de lotes enteros allá en Cuernavaca. Caray, las cosas que suceden. Pero bueno, ya hablando en temas más serios, en pleno grito de la independencia, el gobernador oaxaqueño, el morenista Salomón Jara, entre sus arengas, agregó vivas para la presidenta Claudia Sheinbaum y para la autodenominada Cuarta Transformación, parte de lo que dijo Salomón Jara.
2: ¡Viva la presidenta Claudia Sheinbaum Pardo! ¡Viva México libre e independiente! ¡Viva la Cuarta Transformación! ¡Viva la primavera oaxaqueña! ¡Viva Oaxaca! ¡Viva México!
1: Bueno, ahí cultivando el culto a la personalidad, básicamente desde Oaxaca, Salomón Jara. Y a quien le fue mal en el grito fue a la gobernadora de Morelos, Margarita González Saravia, recibida en la Plaza de Armas con abucheos y rechiflas por la situación de violencia y, por supuesto, por esta nueva ola de indignación a partir del asesinato de la estudiante española Claudia Tacoronte. Esto fue lo que ocurrió allá en Morelos. Bueno, el del coordinador de los diputados de Morena, Ricardo Monreal, informó que está a revisión esta propuesta que les platicaba yo ayer, propuesta de Sergio Gutiérrez Luna, también diputado morenista, de crear una comisión para revisar de aquí a las elecciones, una comisión antibots y de vigilancia digital rumbo a las elecciones del 2027, algo que evidentemente pues suena así como, híjole, caray, habiendo tantos temas, estos cuates proponiendo eso. Pero bueno, Ricardo Monreal ya supongo matizó de alguna manera esta pretensión. Angélica Melín, ¿cómo estás? Buen día.
3: Hola, Ana, muy buenos días, con el gusto de saludarte y también a los amigos que nos están acompañando. Bien lo comentas, esta propuesta de crear una comisión antibots que revise lo que se publica en redes sociales, sobre todo en el marco del proceso electoral, y que tiene también la intención de investigar, dar seguimiento a publicaciones que pudieran ser automatizadas y que también pudieran estar pagadas con recursos del extranjero. Está generando polémica incluso en la propia bancada del Movimiento de Regeneración Nacional en la Cámara de Diputados. Bien decías, Ana, el coordinador Ricardo Monreal manifestó que él, en lo particular, sobre esta propuesta de sus compañeros Sergio Gutiérrez Luna y Arturo Ávila, tiene pues algunos cuestionamientos y fue

0: claro el diputado Monreal en señalar que no se debe caer en excesos o en generar sospechas de que se busca censurar de algún modo lo que se publique en redes en el marco del proceso electoral. Vamos a escuchar parte de lo que alertó sobre esta propuesta de sus propios compañeros de fracción, el diputado Monreal Ávila.
1: Es una decisión que ellos decidieron plantear, lo vamos a tratar en la JOCOPO. Yo lo que creo es que todos ese tipo de comisiones hay que cuidar mucho que no se extienda a una actitud de censura para nadie. Pero eso lo vamos a discutir el próximo martes. Yo de manera personal tengo mis reservas y tengo mi cuidado. Creo que lo más conveniente es otorgar libertad.
0: Los legisladores de Morena y de cualquier otra fracción parlamentaria tienen el derecho de hacer las propuestas que consideren, presentar las iniciativas que ellos pues consideren sean importantes o pudieran ser aprobadas, como esta propuesta de crear esta comisión de investigación. Sin embargo, insistió el diputado Monreal en que no se debe caer en excesos que pudieran afectar derechos. Señaló, fue enfático también en indicar que esta decisión sobre esta comisión especial que proponen sus compañeros no está tomada y va a ser hasta la próxima semana cuando los líderes parlamentarios en la Junta de Coordinación Política lo revisen. Escuchemos de nuevo.
1: Ellos tienen sus argumentos dentro de Morena, estamos por discutirlo en el grupo de Morena, pero siempre hay que actuar con mucho cuidado, no hay que hacer nada que parezca sospechoso, y lo que tenemos que cuidar es que no haya intolerancia, que no haya ningún tipo de censura.
0: Vamos a ver qué decisión toman los coordinadores la siguiente semana, Ana.
2: Ya nos lo estarás platicando. Muchas gracias. Gracias, Angie. Muchísimas gracias. Oigan, le increparon a Miguel Ángel Yunes Linares, el exgobernador veracruzano, confrontado en el Aeropuerto Internacional de la Ciudad de México. Lo llamó un ciudadano traidor, sin vergüenza. Ya había más personas gritándole ahí, se lo encontraron, iba a viajar. Hay que recordar, en buena medida, la reforma al Poder Judicial se dio por la diferencia de un voto, y ese voto corresponde a Miguel Ángel Yunes, hijo, y a Miguel Ángel Yunes Linares, padre, que es a quien confrontaron. ¿Por qué? Porque era senador del PAN, Miguel Ángel Yunes, hijo, y pues de pronto se le olvidó que era senador del PAN y que había prometido todo lo que prometió y que había hecho campaña, en fin, todo lo que ya sabemos. Dejó a su papá y se votó la reforma al Poder Judicial. En aquella sesión, Miguel Ángel Yunes Linares ocupó, como les decía, temporalmente el escaño de su hijo, que había pedido licencia para temas de salud. Ya después salió muy sano y salvo de todo esto, como parte de la bancada de Morena ahora, y se pasó esta reforma con consecuencias pues enormes para nuestro país. Esto fue el momento de lo que ocurrió en el Aeropuerto Internacional de la Ciudad de México.
3: Puro traidor, veracruzano.
4: No le da vergüenza, pero ese
3: mal. Sin vergüenza. A ti te hablo, Yunes, sin vergüenza. Vas a pagar. A ti te hablo, ¿eh? Y a ti te hablo por sinvergüenza, ¿eh? ¿Por qué?
5: ¿Qué le pasa?
3: Traicionaste.
5: No traicioné a nadie.
3: Traicionaste, ¿eh?
5: Dígame qué te lo ofrezco.
3: Nada, no más que decirte que eres un traidor.
5: Órale.
3: ¿Que eres un traidor, qué? ¿Tú órale, quieres? ¿Cuánto quieres? Vale, donde quieras, ¿eh? Gusto me daría.
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0: Luis Miguel González, ¿cómo estás? Buen día.
1: Muy buen día, Ana Francisca Vega.
0: Hasta con música te recibimos hoy, Día de la Independencia, Luis Miguel.
1: Me conmoviste.
0: No, pues Daniel Guerra, el H productor de este programa. Oye, vamos a hablar sobre ¿por qué México festeja con banderitas chinas, Luis Miguel?
1: Pues no empezó esto ayer.
0: No.
1: Llevamos varios años donde el tema literalmente aparece un momento y luego desaparece, pero es, hay dos pueblos, el Estado de México, San Pablo, Santa María, que se especializamos en producir banderas. Y alguien pone literalmente el grito al cielo cada año, son los productores de esos pueblos que dicen, oigan, cada vez más tenemos competencia desleal de banderas chinas que entran de contrabando. Cuando decimos chinas, queremos decir de otros países asiáticos, no necesariamente tienen que venir exactamente de China, pero son banderas producidas de manera muy diferente, vamos a decir, industrial, enorme,
0: sí,
1: que ponen a competir a pueblos que hacen de manera artesanal las banderas, y simplemente en el mercado son desbordadas.
0: Uh-huh.
1: No es un tema que sea fácil resolver, pero en última instancia, bueno, es más, ni siquiera es un tema que diríamos vale miles de millones de pesos, como puede ser el huachicol, otras cosas.
0: No.
1: Pero ese tipo de contrabando que duele precisamente porque en estos días de reflexionar sobre qué es ser mexicano, cómo lo celebramos, sí, bueno, pues se volvió lo más normal del mundo que las banderitas son chinas,
0: sí,
1: simplemente porque salió más barato, o en algunos casos porque hay contrabando para traer banderitas u otra serie de detalles que en teoría son nacionales, que en teoría son mexicanos, y simplemente son un recordatorio del descontrol que tenemos con algunas importaciones.
0: Yo, sabes lo que creo, Luis Miguel, que decías, no tiene las dimensiones del huachicol ni nada de eso, pero para estos pequeños productores de banderas mexicanos, pues debe ser devastador que les lleguen las banderas chinas, eso por un lado. Y por el otro, pues ¿quién hace negocio con esto?
1: Totalmente. Y viene el Día de Muertos y vamos a ver un poco lo mismo, ¿no? La inmensa mayoría de objetos con los que vamos a celebrar un ritual nacional, pues vienen de afuera.
0: Uh-huh.
1: Creo que es un asunto al final de, ahora que hablamos mucho, estamos hablando mucho de tener una política industrial, de decir, oigan, pues vamos poniendo atención en cosas que importan. Algunas importan porque hay muchos empleos en juego, algunos porque hay mucho dinero, y otras porque son, vamos a decir, símbolos de cosas que abandonamos, que en los que hubo dejadez. La industria, o mejor dicho, los artesanos, dicen más o menos 80% de las artesanías que vemos, por ejemplo, en un mercadito, tianguis, son importadas, muchas de ellas de contrabando. Es una barbaridad. Entonces, hablamos de los artesanos que producen banderas para el 16 de septiembre, de los que producen o producían calaveritas para el 2 de noviembre, pero además de los que hacían huipiles o zarapes en Saltillo, etcétera, creo que es un asunto al final de tener una visión integral de cómo haces para proteger un sector que, cuando menos desde lo simbólico, desde mi punto de vista, es estratégico.
0: Sí, no, totalmente. Vuelvo al tema, devastador para estas familias. O sea, no es que tengan unas empresas inmensas, Luis Miguel, no es que puedan absorber, ¿no?, este tipo de golpes. Son empresas pues muy pequeñas, frecuentemente familiares, ¿no? Y importantes para sus comunidades. Tú mismo distinguiste un par de lugares en el Estado de México, ¿no? O sea, es así de claro. Es como el tema de las esferas, ¿no?
1: Totalmente.
0: Y Tlalpujahua.
1: Es mucho de esto nos remite a cuál es la política pública para eso, cómo se instrumenta, y yo pondría también en un lugar muy destacado qué nos toca hacer como consumidores, cómo nosotros mismos a través de nuestro consumo de alguna manera damos un voto con nuestra compra o con nuestra no compra.
0: Sí.
1: A un determinado tipo de producto que cae en nuestras manos.
0: Sí, entiendo que a veces te das cuenta, a veces ni te das cuenta, Luis Miguel.
1: Absolutamente.
0: ¿No? O sea, esa es la verdad.
1: Es un tema exactamente igual que se hace con los alimentos, otros de echarle ganitas a que tengan que tener sellos, que esos sellos valgan. La famosa campaña, de hecho, en México, que por momentos se le dio mucha difusión y luego de repente le bajan el switch.
0: Sí, ahora yo sí creo que sería muy importante que desde las autoridades establecieran quién hace negocio con esto.
1: Digo, desde mi punto de vista, sí es un asunto de interés público.
0: Pues sí.
1: No es solo porque hoy sea de 6 de septiembre. Y para ser francos, lleva tantos años instalado este tema que hasta quejarse de que sea, insisto, decimos chino, pero puede ser de cualquier lugar, por ejemplo, asiático, pero al final nos quejamos y no pasa absolutamente nada, sigue avanzando, sigue normalizándose. Desde el punto de vista de quien se podría dedicar a eso, pues simplemente dice, oye, pues a lo mejor me conviene más ser albañil o ser obrero de una fábrica que seguir la tradición familiar.
0: Estoy totalmente,
1: en eso perdemos todos.
0: Totalmente de acuerdo. Luis Miguel González, buen día de la independencia. Te mando un abrazo.
1: Abrazo muy fuerte, buen día.
0: Gracias, 8:30 a.m. Oigan, el embajador de México en Estados Unidos, Roberto Lasseri, dio su primer grito de independencia, y parte de su mensaje como grito de independencia es viva una Norteamérica unida. Y caray, vamos a estar platicando ahorita después del corte justamente sobre ese tema. Pues cada vez se ve más difícil una Norteamérica unida en el sentido que conocíamos antes con la revisión del T-MEC y con la, división enorme que hay entre el gobierno estadounidense y el gobierno canadiense. En fin, vamos a estar platicando sobre ese tema un poquito más adelante, pero si les parece, escuchemos al embajador mexicano.
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0: A mí me parece que Canadá es el peor país con el que hay que tratar, de verdad, el país más difícil. Se mueren por llegar a un acuerdo. Me parece que es muy, muy difícil tratar con los líderes de Canadá, no con la gente. La gente es fantástica, pero me parecen muy, muy diferentes. Se avecinan más aranceles. No olvides que el 1 de enero habrá en el sector automotriz. El más importante es el de los coches. Estamos importando muchos de sus coches. Aranceles sobre los coches.
1: Y a nuestros amigos estadounidenses, permítanme decirles esto. Siempre seremos vecinos y Canadá seguirá siendo el socio más importante de Estados Unidos en muchos ámbitos clave. Al fin y al cabo, incluso en momentos de desacuerdo a lo largo de nuestra dilatada historia compartida, siempre hemos mantenido vínculos profundos. Esos acuerdos funcionan mejor cuando colaboramos como auténticos socios que respetan las tradiciones y la soberanía de cada uno. Y cuando vuelvan esas oportunidades, Canadá será un socio aún mejor, más fuerte, más resistente, más independiente, listo para promover nuestros intereses mutuos en materia de economía y seguridad.
2: Bueno, la disputa comercial entre Estados Unidos y Canadá en los últimos días ha tenido una subidita de volumen. Hay nuevos aranceles que impuso Canadá a Estados Unidos en represalia a aranceles que había impuesto Estados Unidos a Canadá. Eso por un lado. Pero por el otro, se anunció ayer, antier, que Canadá estaría buscando un acuerdo con la Unión Europea que permitiera, un poco tratando de diversificar sus mercados y sus relaciones y sus alianzas, que le permitiera a los canadienses trabajar libremente en la Unión Europea y, digamos, ser así, algo así como un asociado de la Unión Europea. Por supuesto, no puede ser miembro de, pero asociado de, en esta búsqueda de nuevas alianzas por parte de Canadá frente a una Casa Blanca hostil, una Casa Blanca que lleva poniendo bajo muchísima presión tanto a Canadá como a México en términos de la revisión del Tratado de Libre Comercio. Y todo esto, pues, por supuesto, tiene repercusiones en la viabilidad misma del acuerdo comercial trilateral como lo habíamos conocido hasta hace poco. En la línea, Armando Ortega, presidente del Comité Bilateral México-Canadá del Consejo Empresarial Mexicano de Comercio Exterior, Inversión y Tecnología. Gracias, Armando, por conversar con nosotros. ¿Cómo lo están viendo ustedes?
3: Muy buen día, Ana Francisca. Mira, francamente pensamos que el ejemplo de Canadá es inspirador, porque lo primero que hizo el primer ministro Carney al tomar su cargo fue reconocer que la relación histórica y fraterna, la alianza con Estados Unidos, que incluso lo llevó a acompañarlo en dos guerras mundiales, no se diga los lazos comerciales tan profundos de integración, habían sufrido un cambio probablemente irreversible, que no serían hacia futuro lo mismo. Y lo que hizo fue prepararse para tratar de encontrar opciones. Uh-huh. Lo cual no va a ser fácil. Uh-huh. E inmediatamente después se ha dedicado a buscar y ha celebrado alrededor de 20 acuerdos, no todos de libre comercio, por supuesto, pero sí de refuerzo de la cooperación. En su primera salida, digamos, con un peso simbólico, fue ir a visitar China, la India, los países árabes. Y nada menos, Ana Francisca, lo decía hasta hace un minuto, esta mañana la presidenta de la Comisión Europea, la señora van der Leyen, anunció que se va a ofrecer a Canadá el estatus de, digamos, Estado asociado, no Estado miembro, uh-huh, de la Unión Europea, que por cierto no tiene necesariamente una base legal, pero que desde el punto de vista geopolítico lo que implica es un mensaje para Canadá y para Estados Unidos. Incluso fíjate que ella dice que lo hace porque el mundo es abiertamente hostil y que hay una convergencia en los intereses de la Unión Europea y de Canadá, en particular en la búsqueda de mantener las reglas del libre comercio como se conocen.
2: Sí.
3: Y la búsqueda de la democracia y todo su sustento.
2: Ahora, pues me parece muy, muy importante. Ahora, lo que tú dices, Armando, es un ejemplo para lo que podría hacer México, pero ¿qué tanto margen de maniobra realmente tiene nuestro país? Porque Canadá y Estados Unidos han tenido una relación sustancialmente distinta históricamente. Y a pesar de que, bueno, claro, obvio hay una dominancia inmensa en términos de poder por parte de Estados Unidos, la relación ha sido siempre mucho más entre iguales, una relación mucho más de respeto, mucho menos complicada por todos estos temas históricos que ha tenido México con Estados Unidos. ¿Cuál es el margen que ustedes ven real para nuestro país de ampliar horizontes más allá de Estados Unidos?
3: Mira, si quieres empezamos rápidamente por los márgenes de Canadá. El primer ministro Carney reconoce que no son márgenes muy grandes, porque el nivel de dependencia probablemente un poquito menor que el de México,
2: sí,
3: que ronda el 80% en términos comerciales. De Canadá anda en 75%. Y lo que hace es establecer un escenario de aquí al 2030 para encontrar los primeros resultados. Y se dedica a reconocer qué factores pudieran tener incluso más peso, uh-huh, en términos de cambiarle el rostro a sus posibilidades de destapar todo su potencial. Y arranca por el tema interno. Por ejemplo, reconoce que los obstáculos en el comercio intraprovincias en Canadá pues es un reto mayúsculo, e invita pues a sus pares, a los premiers de las provincias, a trabajar para levantar esos obstáculos, ¿no? Entonces empieza siendo, digamos, una tarea interna.
2: Uh-huh.
3: La otra, esta tarea externa de promoción de sus lazos, y no puede ser más que un proyecto de mediano y largo plazo. En nuestro caso es parecido. En nuestro caso creo que hay un reconocimiento de que hay que hacer una tarea interna.
2: Sí.
3: Y está la apuesta del Plan México. Y por cierto, con la Unión Europea, pues acabamos de renovar el acuerdo de libre comercio, uh-huh, que teníamos originalmente desde el año 2000,
2: uh-huh,
3: con un nuevo capítulo, etcétera, etcétera. Y creo que México está buscando también esas nuevas alianzas y el fortalecimiento con algunos actores internacionales que, uh-huh, le permitan depender menos de Estados Unidos.
2: Uh-huh.
3: Pero efectivamente los márgenes son pequeños,
2: uh-huh,
3: por el nivel de integración y por el nivel de independencia.
2: Uh-huh.
3: Y lo dices bien, el tono de la relación bilateral entre un país y otro, caso Estados Unidos y Canadá, y entre México y Canadá, son diversos. Y en el caso de nosotros, más complejos, ¿no? Por los motivos que tú apuntabas.
2: Sí.
3: Pero yo creo que, por eso empezaba diciéndote que el ejemplo de Canadá es inspirador, porque el primer ministro Carney no se quedó a relamarse las heridas ante este nuevo escenario, sino auténticamente a buscar opciones y sobre todo a mandarle a su gente y a todos los, digamos, actores económicos el mensaje de que el mundo cambió. Por ejemplo, hoy, en esta semana, está promoviendo una cumbre de negocios en donde espera, en Toronto, levantar $1 trillón de inversiones, uh-huh, en distintos sectores. Sectores en los que Canadá, por cierto, ha sido, digamos, una economía muy protegida, como el sector de telecomunicaciones, como el sector de minerales críticos, como el sector de infraestructura. Entonces está convocando a una gran cumbre que está desarrollándose mientras hablamos,
2: uh-huh,
3: en estos días, uh-huh, esta misma semana,
2: uh-huh,
3: para atraer, y está ofreciendo, Ana Francisca, algo interesantísimo. A todos esos nuevos proyectos que quiere atraer, les está ofreciendo un esquema fiscal de deducción inmediata, una deducibilidad fiscal inmediata de esas inversiones. Entonces yo creo que está haciendo su tarea de una manera auténticamente activa y pensando fuera de la caja.
2: Entre México y Canadá, geográficamente siempre ha estado Estados Unidos, pero no nada más geográficamente, Armando. La relación entre México y Canadá pasó mucho tiempo por Estados Unidos. Y desde la firma del Tratado de Libre Comercio en los finales de los 90, pues se ha empezado, digamos, a hacer una relación bilateral que trata de alguna manera de sacudirse al gigante que está en medio de los dos. ¿Ves un futuro diferente para México y Canadá, independientemente de lo que termine pasando con el T-MEC, ¿no? De aquí al 2036 sí o sí legalmente sigue vigente el tratado, pero después de eso, ¿ves una relación que no pase por Estados Unidos?
3: Mira, yo creo que la ventaja de lo que nos está pasando en términos de esta disrupción internacional y en la materia comercial es muy clara. con toda la política de protección vía aranceles y de forzar una reindustrialización en Estados Unidos vía aranceles, es que nos ha obligado a vernos de frente en el caso de México.
2: Cierto, cierto.
3: Hay ya, por ejemplo, en materia ferroviaria, un tren trilateral, vamos llamando así, o trinacional, ¿no? Kansas Pacific City Southern. Ese tren ya es un tren trilateral. Y Ferromex y su socio UP en Estados Unidos y su alianza en Canadá están pensando un segundo tren trinacional. ¿Pasaría por Estados Unidos? Bueno, pues sí, pasaría por Estados Unidos, los trenes no vuelan. Pero se está haciendo un esfuerzo equivalente en términos de pensar seriamente en una conexión marítima entre los puertos del este de Canadá, suponte Halifax y Altamira, y Tampico, y Veracruz y Coatzacoalcos. Se puede hacer, pero además una tarea que nunca se completó, Ana Francisca, y a mí me tocó participar en la negociación del primer TLC, es el de la movilidad laboral.
2: Claro.
3: Y el de la movilidad laboral, en donde tú tienes un déficit más o menos de 190 mil ingenieros en Canadá. Y México es un productor de espléndidos ingenieros que le hacen falta a Canadá. Y en donde lo único que tendrías que hacer es asegurarte que las competencias específicas en la nueva ingeniería, que ya está muy metida en temas de alta tecnología, pueda hacerse compatible con los programas universitarios en México. Y para eso necesitas no solo que lo hagan los gobiernos, que creo que ya están convencidos y ese tema lo están poniendo a la mesa y cómo se lo ha promovido, sino también que trabajen los colegios de profesiones a fin de que se acerquen y se homologuen, etcétera, etcétera. Y piensa, por ejemplo, en el sector de los servicios de salud, los doctores mexicanos, las enfermeras mexicanas, etcétera. Yo creo que...
2: Bueno, los trabajadores agrícolas, Armando, que tienen un programa limitado, pero que tendrían un programa o que potencialmente tienen un programa que podría servir muchísimo, ¿no? Pues, trabajadores temporales agrícolas.
3: Bueno, ese tiene más de 50 años, Ana Francisca.
2: Yo sé, yo sé.
3: Tiene más de 50 años y es sucesor de aquel programa de braceros que tuvimos con Estados Unidos. Ese funciona perfectamente. Yo al que me estoy refiriendo, te repito, es el de la movilidad laboral.
2: Sí, sí.
3: En términos de
2: profesionistas.
3: De las personas profesionales. Y hay muchos rubros en los que se puede ver esa compatibilidad, que no son solamente pensar, por ejemplo, en la industria de la creatividad, la provincia de Quebec y nuestro pequeño Silicon Valley, que es Guadalajara, y todo el occidente mexicano.
2: Ya.
3: Tienen ya convenios muy importantes donde las universidades y las empresas están trabajando conjuntamente para desarrollar talento.
2: Muy bien.
3: Para crear, para programar, etcétera, etcétera.
2: Pues interesante el planteamiento desde el del Comité Bilateral México-Canadá. Gracias, Armando, por estos minutos. Estamos en comunicación.
3: Claro que sí. Buen día, Ana
2: Francisca. Un abrazo. El presidente del comité, Armando Ortega. Las 8:49. Vamos a la pausa. Tenemos más, mucho más al volver. Óscar Valderas y su Nación Criminal.

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1: Ocho de la mañana con 53 minutos. Juan Gabriel González, tienes la actualización sobre los hechos ocurridos en el municipio de Tecámac. ¿Cómo estás, Juan Gabriel?
2: ¿Qué tal, Ana Francisca? Auditorio, muy buenos días. Efectivamente, autoridades estatales y municipales confirmaron que el coordinador de asesores del Ayuntamiento Morenista de Tecámac, Carlos Galindo, y su escolta fueron víctimas de un ataque directo a balazos, el cual se perpetró a la mañana de ayer martes cuando viajaban en una camioneta sobre Boulevard Ojos de Agua de dicho municipio. Las primeras investigaciones revelan que Galindo Bertaut fue interceptado por un sujeto armado desde el momento en que salió de su domicilio con dirección a Palacio Municipal y metros después abrió fuego directo en contra de la unidad en la que viajaban los funcionarios, misma que recibió al menos 10 disparos de arma de fuego. Al respecto, la alcaldesa morenista de Tecámac, Rosy Wong, emitió un mensaje sobre lo ocurrido contra su colaborador y confirmó que ella no estaba en el momento del ataque y dijo que la Fiscalía General de Justicia del Estado de México ya investiga estos hechos, pero adelantó que su asesor ya había recibido amenazas. Tanto Carlos Galindo como el chofer resultaron con heridas leves que no ponen en riesgo su vida. Aquí parte de lo que dijo la alcaldesa Rosy Wong.
3: Quiero precisar que yo no fui víctima directa de la agresión ni resulté lesionada. Los hechos involucraron a mi compañero, consejero estatal de nuestro movimiento, a don Carlos Galindo, quien al salir de su domicilio se percató de la presencia de un hombre que se encontraba esperándolo debajo de un árbol. El sujeto le apuntó y comenzó a realizarle detonaciones con un arma de fuego. Cabe señalar que, debido a amenazas directas recibidas con anterioridad, a Carlos se le había asignado una escolta.
2: Por su parte, Carlos Galindo, el jefe de asesores agredido a balazos, emitió un pronunciamiento horas después y sin decir nombres, refirió que él y otros funcionarios de Tecámac han sido señalados por quien, así lo dijo, hoy ostenta un cargo de representación popular de alta visibilidad, es decir, refiriéndose a la exalcaldesa y actual senadora de Morena, Mariela Gutiérrez, así lo dijo.
4: Que desconozco pues cuál haya sido el móvil de este atentado. Sin embargo, es público que desde aquel entonces, del mes de noviembre-diciembre, diversos ciudadanos fuimos señalados por quien ostenta un cargo de representación popular de amplia visibilidad por parte de su equipo de trabajo y que ha habido hostigamiento constante hacia mi persona, que está documentado y fue público incluso en redes sociales.
2: ¿Cuáles son los puntos, Ana Francisca, que dirigen este atentado a un contexto político? Te los menciono. Carlos Galindo es el jefe de asesores de la actual alcaldesa morenista Rosy Wong, pero también fue parte medular del equipo de la expresidenta municipal y hoy senadora por Morena, Mariela Gutiérrez. Rosy Wong, la actual alcaldesa, y Mariela Gutiérrez, la exalcaldesa, a pesar de ser del mismo partido político, sí, o sea, de Morena, tienen un claro distanciamiento y han protagonizado enfrentamientos políticos por el control del ayuntamiento. Este atentado, el de ayer, ocurrió a menos de 24 horas del inicio del proceso electoral local en el Estado de México y donde Rosy Wong pretende buscar la reelección a la alcaldía por la 4T. Y un dato especial. Este no es el primer atentado contra funcionarios públicos municipales, sí, de Tecámac, sí, ya que el 31 de diciembre del 2025 también fue atacada a tiros la directora de Bienestar del DIF municipal del mismo ayuntamiento morenista de Tecámac, Tania Avendaño, quien también resultó ilesa. Es decir, dos ataques armados en menos de un año, de la misma forma y contra funcionarios municipales de Tecámac, ya no puede ser una coincidencia.
1: No lo es. Muchas gracias, Juan Gabriel. Gracias por la buenos actualización. Días. Gracias, muy, muy buenos días.
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1: Y no es ninguna coincidencia. Óscar Valderas, ¿cómo estás? Tecámac, tierra de cárteles a menos de una hora de la Ciudad de México. ¿Cómo estás, Óscar?
5: Hola, Ana, qué gusto saludarte. Buen día. Efectivamente, como decía Juan Gabriel, no es una casualidad. Esto es una tendencia. Y además, antes lo voy a trazar hasta el año 2012. Y ahí es cuando yo al menos marco como periodista un hecho que comienza a acelerar la descomposición en Tecámac, y es la historia de un personaje extremadamente siniestro, Juan García Parra Fox, al que decían el Mili, un soldado en activo, integrante de la Defensa Nacional, que lideró una de las bandas más terribles de trata de personas en Tecámac, pero específicamente era un hombre que utilizaba el cargo militar para desaparecer jovencitas y obligarlas a ser explotadas sexualmente, lo que comúnmente conocemos como prostitución forzada. Así es como, por ejemplo, cuando apenas estamos hablando en 2012, las madres buscadoras eran un fenómeno muy nuevo en México. Varias mujeres encontraron el cuerpo de una jovencita llamada Bianquerit Barrón Cedillo, que solo tenía 14 años cuando fue asesinada por el Mili.
1: Sí.
5: El Mili operaba en una colonia llamada Los Héroes de Tecámac, y fue tan perniciosa su influencia criana que el tipo generó una especie, no sé cómo decirle, de escuela, entre comillas, en el que todo se permitía. Él vio en Tecámac una tierra de nadie, como tú bien comentabas, una zona de impunidad terrible, y gracias o pese a él empezó a generarse una serie de bandas delictivas. Y decían, bueno, si el Mili puede hacer lo que quiere en Tecámac, sí, pues nosotros también podemos, ¿no?
1: Sí.
5: Y a partir de ese personaje es que yo empiezo a marcar cómo Tecámac vive una pronta descomposición que lamentablemente nos tiene hasta estos días.
1: ¿Qué grupos dominan ahí y cuál es la actividad delincuencial que más les reditúa? Supongo que ha cambiado con el tiempo, ¿no, Oscar?
5: Sí, claro, fíjate, la banda del Mili, que sí es que identificaba muchas jovencitas en vulnerabilidad, las secuestraba, las explotaba sexualmente y luego las asesinaba. Luego ese modelo cambió porque vino el gran escándalo de los feminicidios en el Estado de México, con Ecatepec como su epicentro, pero sin duda Tecámac y todos los municipios alrededor tuvieron que subir la guardia sobre este fenómeno, y entonces el modelo cambió. Y hoy Tecámac, por ser una zona industrial muy cercana al nuevo aeropuerto internacional, al AIFA, pero también con unas zonas de habitaciones dormitorio, ¿no?, donde la gente vive, trabaja en Ciudad de México y llega simplemente a dormir. Eso hizo un cambio importante en la zona. Y hoy Tecámac es un lugar de mucha extorsión, principalmente es el mercado más relevante, y el grupo criminal más importante por ahora es el Cártel Jalisco Nueva Generación. De hecho, en 2019, justo en la zona donde operaba el Mili, en la zona de Héroes de Tecámac, ahí se pusieron unas mantas contra la entonces alcaldesa, uh-huh, en que nos hablaba Juan Gabriel, esta mujer bastante polémica, que es Mariela Gutiérrez Escalante, la hoy senadora, que por cierto, tiene más de 93 millones observados por el Superior de la Federación.
1: Uh-huh.
5: Y a partir de ahí, comienza a buscarse el hilo de cuáles serán los grupos criminales que han sido beneficiados por estas administraciones corruptas.
1: Uh-huh.
5: Y al menos hablamos de dos grupos pequeños salidos del Cártel Jalisco Nueva Generación, que son el actual terror en Tecámac. Pero además, Ana, los nombres son terribles.
1: Uh-huh.
5: Uno se llama la gente de la gente, que son, uh-huh, los que principalmente extorsionan a transportadores. Y otros se llaman los hijos del diablo.
1: Ay.
5: Que son los que extorsionan comercio.
1: Uh-huh.
5: No, exacto. Nomás desde el nombre, la
1: sí,
5: verdad
1: sí,
5: es
1: sí,
5: que te da.
1: No, gracias.
5: Te da el telele.
1: Uh-huh. Sí, te da el telele.
5: La gente y los hijos del diablo. Pero además tienes una fuerte influencia de la nueva familia michoacana y también de los resabios del Cártel de Sinaloa.
1: Qué bárbaro.
5: Y ahí, en esa composición, pues hemos visto justo, por ejemplo, lo que nos decía de Robert, cómo el 31 de diciembre del año pasado es atacada la directora del DIF, cómo viene este atentado y cómo se han mantenido callados, y esto me lo comentaba ayer justo una fuente del Estado de México,
1: ajá,
5: con quien me acompañaron los datos que te estoy contando,
1: ajá,
5: que hay al menos 3 atentados a funcionarios de alto nivel de Tecámac que han sido amenazados de muerte por el crimen organizado, porque de acuerdo con las comunicaciones que tiene el Centro Nacional de Inteligencia,
1: uh-huh,
5: el crimen les reclama que ellos hicieron pactos para llegar al poder y no los están cumpliendo. Entonces, esto es terrible porque evidentemente pues la gente en Tecámac vive hoy con un caso. Y te voy a decirlo, este fenómeno criminal que a veces pensamos que se da, hombre, pues hasta el rancho más alejado de Tamaulipas, ahí por los ejidos de Guerrero, está ocurriendo apenas unos cuantos minutos del AIFA, apenas unos cuantos minutos del nuevo tren que conecta con Buenavista, una obra magna que se creó en el sexenio anterior, y sin duda, 50 minutos de la Ciudad de México, que se supone que es la gran burbuja de la seguridad, y tenemos acá al enemigo en la orilla.
1: A ver, es que a mí lo que me llama la atención, Oscar, es que estando tan identificado, siendo municipio con tantos focos rojos, tan públicos, tan violentos, tan evidentes, no haya una intervención más directa por parte de autoridades federales, ¿no? Digo, claramente el Estado de México, pues, incapaz de detener algo así, eso me queda muy claro, pero el gobierno federal.
5: Claro, yo no supondría que hay un incentivo político para hacerlo, ¿no? Es decir, el gobierno federal es de un partido que gobierna el Estado de México y que además gobierna Tecámac, ¿no? Entonces, uno supondría que, pues, gracias a que están alineados los intereses, al menos por los políticos, los electorales, para que le vaya bien al municipio, habría una rápida respuesta ante estos fenómenos. Pues, ¿no? Pero por lo visto, ni siquiera teniendo los tres órdenes de gobierno de Morena, logran ponerse de acuerdo para poder acabar con esto. Y es que entonces ya no tenemos que regresar a la idea de que no es cierto que el crimen organizado es un enemigo del Estado. En algunos lugares, como Tecámac, no es un error del sistema, es una creación del propio sistema.
1: Claro.
5: Y por eso es que el sistema entonces los cuida, los anida, los hace crecer, y cuando el monstruo crece y vienen los atentados, de repente es como, es que qué terrible, es que cómo es que está ocurriendo esto en Tecámac. Bueno, pues incluso esta disputa entre la actual alcaldesa y la anterior alcaldesa, hoy senadora, que como nos comentaba el corresponsal, hay señalamientos de ambos grupos de que la agresión incluso podría venir o pudo haber sido planeada, ya le corresponde a las autoridades determinarlo, pero que incluso existe la posibilidad de que haya sido planeada en una oficina de gobierno.
1: Qué barbaro.
5: Habla entonces del abandono terrible que hay en Tecámac y que, insisto, esto es un cáncer que hace metástasis a toda la zona del Valle de México, la zona metropolitana. Entonces, hay que tener mucha claridad. En Tecámac, querida Ana, ya hay, por ejemplo, grupos de autodefensas. Fenómenos que pensamos que ocurrían en Michoacán, ahí en las zonas, en las zonas de Buenavista, de Tepalcatepec. No. Hay autodefensas de Tecámac perfectamente identificadas. Uno de los líderes, Luis Alberto Benítez, ha dicho con mucha claridad, estamos viendo una descomposición terrible en Tecámac gracias al crimen organizado, que ha sido apadrinado, creado, criado por el poder político local.
1: Pues me suena a Operación Enjambre, querido Oscar. Ojalá.
5: Yo creo que es momento de que la Operación Enjambre se vaya por estas zonas y por otros municipios cercanos, Jaltenco, Nextlalpan, Tonatitla, que viven este mismo fenómeno. Los grupos del crimen organizado ahí están, y sería bueno que el Operativo Enjambre empezar a echar sus ojos también a lo que pasa en Tecámac.
1: Oscar Valderas, te mando un abrazo. Que te sientas mejor, Oscar, andas enfermito, malito.
5: Pero... Sí, discúlpame, no pude ser contigo.
1: No pasa nada,
5: estudio,
1: no pasa nada. No, pero que te sientas mejor, eso es lo importante. Te mando un abrazo y nos vemos por acá la semana que entra.
5: Igualmente, muchísimas gracias, nos vemos la siguiente semana.
1: Gracias, Oscar Valderas, con su Nación Criminal, las 9:06.

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11: 9:10 de este miércoles 16 de septiembre del 2026. Esta es la información al momento.
3: En resumen.
11: Y bueno, en 50 minutos, en menos de 50 minutos, arranca el desfile cívico-militar por el Día de la Independencia. ¿Cómo van las cosas? ¿Cómo están las cosas en el primer cuadro de la Ciudad de México? Arturo Damián, ¿cómo estás?
12: Hola, ¿qué tal, Ana Francisca? Te saludo con gusto a ti y al auditorio que nos escucha. Bueno, te informo que la Secretaría de Seguridad Ciudadana dio a conocer que personal de las policías auxiliar y bancaria e industrial ya se encuentran desplegados en la zona centro y paseo de la Reforma para garantizar la seguridad de las personas que asisten hoy a presenciar el desfile cívico-militar con motivo del día del inicio de la lucha independentista. La autoridad detalló que serán 3,400 elementos y 125 unidades las que se encuentran ya dispuestas para brindar la seguridad perimetral durante el desfile militar a lo largo de esta ruta, que como te comento es desde el Zócalo y continúa sobre todo Reforma. Por tal motivo también se indicó que hay cortes a la circulación. desde la zona centro hasta Campo Marte, por lo que estas son las alternativas viales. En este caso, las opciones para todos los que estén circulando por la zona y vean que está completamente cerrado sus circuitos principales, pues bueno, al norte la opción sería Eje 1 Norte, al sur el Anillo de Circunvalación y Fray Servando Teresa de Mier, y al oriente y poniente estarían como opciones viales Circuito Interior y la Avenida Chapultepec. Ana Francisca, el reporte.
11: Gracias, Arturo.
12: Hasta luego.
11: Gracias, muy buenos días. Y en Morelia se cumplieron 18 años de aquellos granadazos. Ustedes lo recordarán, en pleno grito de independencia, tiraron varias granadas, murieron 8 personas, varias más resultaron heridas. Marco Antonio Duarte, saludos hasta Michoacán. ¿Cómo están las cosas? ¿Cómo se conmemoró este asunto? Si es que se recordó, Marco Antonio, cuéntanos, platícanos.
0: Hola, ¿qué tal, Lana? Te saludo con mucho gusto, al igual que el otro. Y efectivamente, como tú bien lo comentas, pues ayer autoridades estatales y municipales conmemoraron este aniversario luctuoso del primer narcoatentado terrorista en la historia de México. Y en este sentido, el gobernador morenista de Michoacán, Alfredo Ramírez Bedoya, reveló que su administración continúa solicitando a la Fiscalía General de la República que se reabran las investigaciones por estos granadazos perpetrados en el Centro Histórico de Morelia durante la conmemoración del grito de independencia del 2008, con un saldo de 8 muertos y 132 heridos. Ramírez Bedoya dijo que es necesario que Michoacán conozca la verdad, pues aún tiene una herida abierta, por lo que es necesario que autoridades federales logren identificar y detener a quienes planearon y ejecutaron estos hechos, considerados, como ya bien te lo comentaba, como el primer atentado narcoterrorista en la historia del país. Si te parece, escuchemos parte de lo que ayer comentó Alfredo Ramírez.
5: Estamos trabajando en ese sentido, porque es un tema que todavía está la herida abierta, sobre todo porque no se ha dado con los que planearon y ejecutaron este terrible atentado, y siempre hay que buscar la justicia.
0: Ana, te comento que MBS Noticias logró documentar en 2008 el registro de 5 amenazas previas que fueron recibidas en el entonces Servicio de Emergencias C4, pero estas no fueron

0: 11 de la mañana con 37 minutos del viernes 12 de septiembre de ese año, y en ella un hombre advirtió de forma textual: el lunes 15 de septiembre estén atentos porque va a haber un desastre el día del grito. Y así fue, Ana. Una granada de fragmentación estalló en la Plaza Melchor Ocampo cuando Leonel Godoy arengaba la campana del Palacio de Gobierno para conmemorar el grito de independencia. Otro artefacto detonó a 200 metros de ahí, en la avenida Madero y Quintana Roo. La entonces Procuraduría General de la República no pudo demostrar en ese entonces qué organización del narcotráfico fuera responsable de este primer atentado terrorista en la historia de México, pero queda claro que los granadazos, Ana, fueron el resultado de la pugna entre los cárteles de los Zetas y de la familia michoacana, que operaban con total libertad en un estado caracterizado en ese entonces por la falta de gobernabilidad. Y finalmente, pues cabe mencionar que hoy el expresidente Felipe Calderón continúa con su vida combinando la docencia con asesorías a empresas, mientras que Leonel Godoy Rangel, el exgobernador perredista, sobrevive en la política mexicana como diputado federal por Morena, el partido que lo cobijó tras renunciar al PRD. Ana, este es el reporte.
1: Tremendo, muchísimas gracias. Un abrazo a toda la gente que nos está escuchando desde Morelia, Michoacán, con estos 18 años. Y sí, como dice el gobernador, pues mientras no haya certeza de quién ordenó, de los responsables y llevarlos a justicia, va a seguir siendo una herida abierta allá en la capital michoacana. Gracias, muchas gracias, Marco Antonio.
0: Seguiremos al pendiente. Muy buenos días.
1: Y nos vamos con información. Tú traes un tema sobre este individuo, miembro de la Guardia Nacional, que denunció presuntos nexos de mandos de la corporación, de la propia Guardia Nacional, con el grupo delictivo de los Tlacos, y que después apareció muerto, apareció asesinado. René Cruz, ¿cómo estás? Buen día.
2: Hola, Ana, muy buenos días. Los 10 elementos del ejército mexicano aprendieron a Saíd Sánchez Sandoval, comisario municipal de Tlaltianguis, Guerrero, esto por su presunta participación en el homicidio de 4 personas, entre ellas Eduardo Bustos Pérez, agente de la Guardia Nacional, quien denunció presuntos actos de mandos de esta corporación con el grupo delictivo de los Tlacos. Tras su detención, Ana Sánchez Sandoval fue puesto a disposición del juez de control que lo requiere para que determine su situación jurídica, esto conforme a derecho. Hay que recordar, Ana, que en un video difundido en redes sociales, Bustos Pérez denunció que su superior jerárquico, identificado como el Cabo Medina, le ordenó vigilar a los integrantes de los Ardillos, ello con el fin de favorecer a los Tlacos. Señaló que Medina se coordinaba con una persona identificada como Montoro, adscrita al área de delitos graves de la Fiscalía de Guerrero. Agregó que ambos respondían órdenes de los Tlacos, quienes también transmitían órdenes a elementos de la Guardia Nacional. Tras hacer esta denuncia, fue localizado el cuerpo de Eduardo Bustos, el cual estaba desmembrado junto al de otras 3 personas, esto en Plan de Lima, del municipio de Juan R. Escudero, allá en el estado de Guerrero. Ana, el reporte que tengo al momento.
1: Muchas gracias, René.
2: Muy buenos días.
1: Gracias, buenos días. Bueno, vamos a ir en un ratito más con un tema que está ocurriendo en Veracruz, un brote de sarampión, 2 personas muertas, 16 contagiadas, 2 personas están pendientes de diagnóstico, esto en el Centro Estatal de Cancerología en Jalapa, y amanecimos con la noticia, ya lo platicábamos hace ratito, de que la Unión Europea ha propuesto que Canadá se convierta en el primer miembro asociado de la Unión Europea. Esto implica o implicaría para los canadienses vivir, trabajar y estudiar en la Unión Europea como si fueran uno más de los miembros. Por supuesto, además tiene una veta comercial, una veta que tiene que ver con el comercio global y con mayores intercambios y políticas compartidas de seguridad. Es importante lo que anunció la Comisión Europea en voz de Ursula von der Leyen, su presidenta.
3: I would like to work with you.
4: Me gustaría trabajar con ustedes en abrirle la puerta a Canadá para ser el primer miembro asociado de la Unión Europea. Nos moveremos del CETA a una alianza por el futuro para crear un espacio de prosperidad común y seguridad económica.
1: Bueno, parte de lo que está ocurriendo en México y en el mundo. Vamos a la pausa a las 9:20. Tenemos mucho más al volver. Todo el tema de la inteligencia artificial, ahí venimos con eso. Volvemos.

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1: Bueno, vaya tema el asunto de la inteligencia artificial y todo lo que ha ocurrido particularmente desde el verano con estas aceptaciones por parte de las grandes empresas tecnológicas estadounidenses de que, por un lado, algunos de sus sistemas que tienen que ver con desarrollos de inteligencia artificial habían pues actuado de manera autónoma, cosa que ya es en sí misma preocupante, que de pronto no entendían lo que estaban haciendo algunos de los sistemas. Y con la conversación que desata después la confesión de un empleado de una de las grandes empresas, Anthropic, diciendo que renunciaba porque no estaba dispuesto a continuar, digamos, en esta carrera que podría llevar a la humanidad a su aniquilación en los próximos años. Y la carta que el fin de semana pasado envió precisamente el fundador de Anthropic a sus colegas en los Estados Unidos diciendo: necesitamos frenar estos desarrollos de inteligencia artificial para entender lo que está sucediendo y para ponernos de acuerdo con relación a un marco básico esencial de actuación. De hecho, por ahí, no sé si tenemos el audio de Elon Musk que le responde al fundador de Anthropic diciendo: pues yo estoy de acuerdo y yo creo que una de las maneras de establecer este marco no es que un gobierno nos regule o que una organización nos regule, sino que nosotros mismos revisemos qué es lo que están haciendo las empresas de nuestra competencia, de nuestro sector, y decir: oye, pues yo creo que lo que estás haciendo tú, OpenAI, por ejemplo, el ChatGPT, pues tiene sus riesgos en este sentido, y que alguien revise lo que estoy haciendo yo. En fin, esto es lo que dice Elon Musk.
2: Creo que lo más sensato de hacer seria, si no de inmediato, si lo antes posible, hacer que los principales competidores en el ámbito de la IA prueben los modelos de los demás. De este modo, los sistemas de pruebas de seguridad de cada empresa evaluarían los modelos de las obras. Así, en lugar de calificar tu propia tarea, serían tus competidores quienes al menos calificarían tu tarea y darían la voz de alarma si detectaran algún motivo de preocupación.
1: José Díaz Briseño, ¿cómo estás? ¿Cómo se toma en Washington? ¿Cómo se está tomando en Washington? Escuchábamos hace unos días Donald Trump diciendo: no, yo creo que no debemos de parar, al revés, si paramos China nos va a ganar. Pero ¿cómo lo estás viendo, José? Es un tema que está en medios de comunicación, en los más importantes desde hace varios días. José, buen día.
3: Tal como estás, Ana Francisca, saludos desde Washington. Pues así es, ayer otra vez en esta red social conocida como Truth Social, el presidente Trump volvió a rechazar en al menos 6 de sus mensajes pues cualquier llamado a regular el avance de los modelos y los robots de inteligencia artificial. Insiste el presidente Trump que hacer esta regulación pues limitaría el liderazgo de Estados Unidos ante China. Y específicamente, pues, se hizo referencia al llamado del sábado, como decías, en esta carta de Dario Amodei, el presidente de Anthropic, que como ya adelantabas, pues, alertó de este ritmo desenfrenado que podría provocar incluso a estos agentes de inteligencia artificial tomar el control de ciertas secciones del Internet, también lanzar ciberataques contra sistemas de infraestructura, e incluso alertaba de la creación potencial de armas biológicas por parte de estos agentes. Trump, sin embargo, pues lo ve con total rechazo, y escuchemos estas palabras que ya había adelantado desde el lunes en una conferencia de inteligencia artificial.
1: A ver,
3: escuchemos al presidente.
1: Venga.
4: Los robots no van a tomar el control. La IA no tomará el control del mundo. Todo esto es una patraña. Dicho esto, debemos ser un poco cautelosos. Tenemos que hacer cosas y debemos hacerlo con prudencia. Pero eso no significa que vayamos a detener una industria.
3: Ya decías tú, Ana Francisca, que personajes tan importantes como Elon Musk de XAI o Sam Altman de OpenAI, pues expresaron un cierto respaldo a Amodei en esta propuesta de autorregulación con pausas estratégicas a los modelos y también estas evaluaciones externas.
1: Sí.
3: Y no hay consenso todavía aquí en Washington sobre el tipo de regulación en que podría surgir. Algunos miembros de la industria están proponiendo que surja un organismo no gubernamental semejante a la FINRA, que es la Autoridad de Regulación de la Industria Financiera, que está supervisada directamente por la Comisión Federal de Valores, la SEC, pero que no es en sí mismo un ente gubernamental.
1: Sí.
3: Ahí se establecerían estándares técnicos obligatorios y se auditarían los modelos antes de su lanzamiento al público. Pero pues esto choca directamente con lo que está presentando la Casa Blanca desde agosto, quien solamente les pide a las compañías de inteligencia artificial una ventana de 30 días para revisar sus modelos más avanzados, pero sin que necesariamente esto sea obligatorio. En el Congreso, aquí en Washington, hay distintas propuestas, pero todavía no hay un consenso sobre cómo avanzar.
1: Ajá.
3: Incluso el presidente de la Cámara de Representantes, el señor Mike Johnson, pues dijo que ayer mismo aquí que no había ninguna prisa que correr, porque lo más importante era limitar a China y que no tomara liderazgo en este tema, Ana Francisca. Este es el estatus de las cosas aquí.
1: Pues muy interesante. Hay dos asuntos aquí, por ejemplo, cuando la gente pregunta, bueno, es que qué antecedentes hay de que se hayan puesto de acuerdo las empresas o de que haya una regulación suficiente como para poder, en qué sector, digamos, para poder terminar por sacar productos seguros al mercado. Frecuentemente se cita la industria farmacéutica, José. La industria farmacéutica no puede simplemente innovar y experimentar con sus medicamentos. Tiene que haber una serie de protocolos previos al lanzamiento de estos productos al mercado. Esa es una de las posibilidades. También la gente dice, bueno, a ver, ¿en qué otro momento de la historia de la humanidad alguna tecnología representaba una posibilidad de aniquilación? Y dicen, bueno, pues la industria nuclear, de alguna manera los países se lograron poner de acuerdo para pues que tengamos un tratado, digamos, una serie de reglas, un ensamblaje institucional y legal internacional para prevenir justamente la aniquilación mundial a través de las armas nucleares. La diferencia aquí es que estamos hablando de que quienes están tomando las decisiones, por un lado, son empresas, son señores que están sentados en sus oficinas de Palo Alto decidiendo el futuro de la humanidad y no necesariamente países. Pero bueno, hay ciertos precedentes ahí, José, el tema es si hay voluntad, ¿no?
3: Así es, y aquí en Washington algunos analistas consideran que la propia presencia del presidente Trump, quien es un líder que no cree en la cooperación internacional para limitar algunos aspectos negativos, por ejemplo, la colaboración entre países en distintas cuestiones, ya decías tú, de energía nuclear, y que no impulsa a los organismos internacionales, sino que al contrario los socava, es una muy mala noticia en este momento histórico. Tú hablabas de la Administración Federal de Alimentos como como el ente gubernamental que aprobaba los productos que salían al mercado por parte de la industria farmacéutica y alimenticia. Aquí también, sin embargo, es por eso que los titanes de la industria proponen algo menos, que se intrometa sobre ellos. Proponen FINRA, que es el modelo de la industria financiera, donde en principio ellos son los que se autorregulan, pero hay que decir, la SEC sí tiene altamente influencia en el tipo de regulaciones que ellos mismos proponen para que sean sus productos sacados al mercado.
1: Sí.
3: Entonces, yo creo que el dilema hacia adelante aquí es el tipo de organismo que será creado, porque el mero hecho de que la propia industria ya diga sí necesito una regulación ya es un fuerte antecedente.
1: Estoy totalmente de acuerdo, pues será un tema que estaremos conversando, José. Te agradezco por lo pronto.
3: Ana Francisca, no, hay que destacar que el presidente de Anthropic, hay que decir que está pues bajo sanciones del Pentágono, no les permiten entrar a distintos modelos para manejar armas porque ellos se rehusaron a ser parte de todos los programas del Pentágono para ser usados en la guerra.
1: Ah, mira, pues eso es muy interesante, porque tienen como su código ético, ¿no? Anthropic tiene como una especie de, ¿cómo le dijeron?
3: Sí. Así es su propio código ético y es relevante que él haya sido el que haya enviado esta carta el sábado.
1: Exactamente. No la dicen Biblia, pero ellos tienen un mismo nombre para como sus postulados éticos en el desarrollo de la inteligencia artificial, ¿no?
3: Y se ha visto mucho la migración en los chatbots de irse desde OpenAI en Estados Unidos a Claude por estas cuestiones éticas que manejan.
1: Te mando un abrazo, José. Gracias.
3: Hasta luego.
1: Las 9:34.
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1: Bueno, la primera plana de El Universal hoy merece de veras una lectura cuidadosa. Dice El Universal: a casi 2 años de haber salido del gobierno federal, el exsecretario de Marina, el almirante en retiro José Rafael Ojeda Durán, secretario de Marina durante épocas de López Obrador, dice El Universal, tiene un doble blindaje, pues su paradero, sus bienes, sus inversiones y sus ahorros son un misterio. Las declaraciones patrimoniales y de intereses de Ojeda Durán se mantienen reservadas por motivos de seguridad nacional y se podrán conocer hasta el 1 de enero del 2030. Hay que recordar que hace unos días hablábamos de que se trató, la Fiscalía General de la República dice que trató de encontrar al exsecretario de Marina, el almirante Ojeda, para que testifique, eso, como testigo, no está indiciado ni nada, pero como testigo, en la investigación que llevan a cabo en contra de sus sobrinos políticos, los hermanos Farías Laguna, acusados de huachicol fiscal. Nunca encontraron al almirante para que fuera a declarar, no lo han encontrado, no llegó, no lo pudieron notificar. Y dice El Universal, esta información patrimonial de quien fuera secretario del expresidente López Obrador está reservada con base en disposiciones legales. Ojo, ¿quién decidió que esta información tenía que ser reservada? Pues ellos mismos. Dice, el 1 de enero del año pasado, el Comité de Transparencia de la Marina reservó por 5 años las declaraciones patrimoniales de más de 2,000 elementos navales que causaron baja a partir del 1 de octubre del 2024, fecha en que terminó, por supuesto, el sexenio de López Obrador, al afirmar que representa un riesgo real, demostrable e identificable el hacer públicas estas declaraciones, argumentando que se compromete la seguridad pública y la defensa nacional. Esta reserva de la declaración del exsecretario de Marina está, por supuesto, como les decía, en medio del escándalo de sus sobrinos políticos, Fernando y Manuel Roberto Farías Laguna, acusados de ser parte de esta red de huachicol fiscal. Acordémonos que el abogado de los hermanos Farías Laguna dijo que habían solicitado que Ojeda estuviera presente en la última de las audiencias que se vinculó a proceso a uno de los hermanos, a Fernando, por delincuencia organizada, y pues que la Fiscalía General de la República, como les decía, simple y sencillamente dijo que no lo había encontrado. Entonces, el 1 de enero del 2025, este Comité de Transparencia reservó por 5 años las declaraciones de el almirante, y la última declaración de la que se tiene conocimiento es en diciembre del 2018, al iniciar el gobierno de López Obrador. Rafael Ojeda Durán detalló que recibió un ingreso mensual por el cargo de secretario de Marina de 129,967 pesos. No reportó bienes inmuebles a su nombre, dijo que solo tenía una camioneta Mitsubishi con un valor de 285,000 pesos que había comprado a crédito, dijo que tenía un crédito hipotecario que fue otorgado en septiembre del 2012, en mayo del 2023 reportó ingresos por su salario por el cargo de 1,823,206 pesos. Y a ver si no nos llevamos una sorpresa en el 2030, cuando ya no esté reservada la información que, como bien dice hoy El Universal, protege a Ojeda doblemente, porque ni su paradero ni la posibilidad de establecer qué bienes tiene en el contexto de la investigación a sus propios sobrinos políticos por huachicol fiscal y ante la importancia que pues su cargo tenía precisamente como la autoridad máxima en la Secretaría de Marina, en la cual y bajo la cual pues pasó todo esto, pasó frente a sus ojos, ¿no? En teoría pasó frente a sus ojos y él pues dice no saber nada al respecto. A las 9:40 nos vamos con la agenda global.
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5: Vámonos con la información internacional más relevante. La carrera armamentista llega ahora más allá de la Tierra. Estados Unidos reconoció por primera vez que ya tiene armas de control espacial desplegadas en órbita. El anuncio abre nuevas preguntas sobre el alcance de estos sistemas y sobre la carrera militar que las grandes potencias están llevando al espacio. Nuestro corresponsal, Edgardo Moreno, nos tiene el reporte.
6: Leire, buenos días. Efectivamente, el secretario de la Fuerza Aérea de Estados Unidos, Troy Make, reconoció por primera vez que Washington ya mantiene en órbita armas de control espacial, capaces de defender a las fuerzas estadounidenses frente a posibles acciones hostiles. La revelación confirma que el espacio dejó de ser solamente un territorio de exploración para convertirse en un nuevo frente militar. Sin embargo, mientras Washington exhibe poderío en la órbita, un informe oficial del inspector general del Pentágono reconoce un déficit estratégico en sus inventarios de municiones acá en tierra. El país no se ha quedado completamente sin armas, pero enfrenta escasez de misiles e interceptores estratégicos. Estados Unidos ya prepara la guerra del futuro en el espacio mientras descubre que reabastecer los arsenales del presente será una batalla mucho más lenta.
5: ¿Pero qué armas tiene Estados Unidos en órbita? Esa todavía es la gran incógnita. Washington no ha revelado cuántos sistemas desplegó, cuándo llegaron al espacio ni cómo funcionan. Pero este martes el jefe de la Fuerza Espacial, Douglas Chess, confirmó que sus militares ya operan armas en órbita capaces de defender a la fuerza conjunta de ataques desde el espacio, y añadió que el servicio tomará decisiones disciplinadas y responsables mientras amplía su arsenal en los próximos años. Estas armas forman parte de las capacidades de control espacial que pueden emplear medios cinéticos y no cinéticos para interrumpir, degradar o destruir capacidades de un adversario. Y este despliegue tecnológico se da en el marco de la Cúpula Dorada, el ambicioso y multimillonario plan impulsado por el presidente Donald Trump que permitiría a Estados Unidos interceptar misiles desde cualquier parte del mundo. La reacción de Moscú y Pekín fue inmediata. China exigió a Estados Unidos dejar de prepararse para una guerra en el espacio. Su vocero, Kuo Ya-kun, dijo que Beijing se opone a la militarización y a convertirlo en un campo de batalla. Rusia, por su parte, acusó a Washington de tener planes agresivos. La portavoz del Ministerio de Exteriores, María Zaharova, afirmó que el anuncio demuestra una política para desplegar armas espaciales y utilizarlas en combate, mientras que el Kremlin llamó a mantener los esfuerzos internacionales para la desmilitarización del espacio. La carrera armamentista ya alcanzó la órbita. Las alertas vuelven a encenderse en las fronteras de la OTAN. Este martes se dio a conocer que un caza de la Fuerza Aérea Italiana perteneciente a la escuadrilla de cazas de la OTAN derribó un dron muy probablemente procedente de Rusia que habría entrado en el espacio aéreo de Lituania desde Bielorrusia, aliada de Moscú. Horas después, Dinamarca acusó a una fragata rusa de disparar dos bengalas cerca de uno de sus helicópteros que rastreaba la embarcación en el mar Báltico, en aguas internacionales. Las autoridades danesas no reportaron daños a la aeronave. La primera ministra danesa, Mette Frederiksen, calificó el incidente como una acción temeraria destinada a intimidar, mientras que el Ministerio de Defensa ruso confirmó que un buque de su armada lanzó las dos bengalas, pero lo hizo después de detectar al helicóptero acercándose sin responder a los intentos de contacto por radio. Según Rusia, el comandante de la embarcación ordenó lanzar las bengalas para evitar una provocación, y el helicóptero terminó alejándose. En tanto, la presidenta de la Comisión Europea, Ursula von der Leyen, sostuvo que los incidentes en Lituania y Dinamarca forman parte de un patrón más amplio de agresión y provocación rusa contra Europa. La industria de la IA quiere vigilarse a sí misma. OpenAI, Anthropic y Google DeepMind exploran la creación de un organismo para supervisar los riesgos de los sistemas más avanzados de inteligencia artificial. Chris Lehane, responsable de políticas globales de OpenAI, confirmó que las tres empresas llevan varias semanas coordinándose en materia de seguridad. La idea surgió de Demis Hassabis de Google DeepMind, quien propuso en julio un modelo inspirado en la autoridad que supervisa la industria financiera en Estados Unidos. La propuesta plantea que los nuevos modelos más potentes sean evaluados antes de llegar al público. Por su parte, Sam Altman ha respaldado la colaboración entre empresas y reconoció la preocupación de que la competencia entre compañías y países deje a la seguridad en segundo plano. En esa misma línea, Elon Musk ha propuesto que los principales desarrolladores de IA prueben los modelos de sus rivales antes de su lanzamiento, para que cada empresa pueda detectar vulnerabilidades en los sistemas de los demás. Musk incluso planteó incorporar a varias de las principales compañías chinas. Estas propuestas llegan después de varias advertencias sobre los riesgos de la IA más avanzada. El director ejecutivo de Anthropic, Dario Amodei, pidió desacelerar el ritmo de desarrollo para dar tiempo a los investigadores de entender mejor las amenazas, un llamado que fue respaldado por Sam Altman y Elon Musk. Pero la propuesta enfrenta resistencia política. El presidente Donald Trump se ha opuesto a frenar el desarrollo de la IA y ha priorizado que Estados Unidos mantenga su ventaja frente a China. El debate ahora es cómo avanzar sin perder el control. Esto fue Agenda Global con la información internacional más relevante al momento. Yo soy Lere Batalla y puedes encontrarme en X como arroba Lere-Batalla.
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1: Son las 9 de la mañana con 48 minutos y en esto andan los portales.
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25: Grito con sabor a mundial.
24: El Universal.
25: Bienes y fortuna de Almirante Ojeda con doble blindaje. Su paradero, un misterio.
24: Milenio.
25: Casi 100 aeronaves participarán en el desfile del Zócalo.
24: La Jornada.
25: Sheinbaum encabezará el desfile militar. 99 aeronaves sobrevolarán el Zócalo por primera vez.
2: El Financiero.
25: Viva México libre y soberano, lo que dijo Claudia Sheinbaum en su segundo grito de independencia.
2: El País.
25: Sheinbaum defiende la soberanía en su segundo grito de independencia.
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25: Claudia Sheinbaum y el vestido bordado por artesanas de Oaxaca. Para MBS Noticias, Ángela Molina.

0: Yo creo que la gente que nos está escuchando hasta fresco se siente Memo Guerrero con esta rola de entrada.
1: ¿Cómo estás, Ana?
0: Muy bien,
1: ¿y tú? Te ves bien.
0: Pues bueno, tomando en cuenta que me dormí a la misma hora de siempre.
1: Ah, perfecto.
0: Sí,
1: o sea, a las 9 de la noche.
0: Muy disciplinada. ¿Tú también te ves fresco?
1: Yo.
0: Fresco como lechuga.
1: Nah, hombre, oye, vengo en vivo.
0: Exacto, lo que te iba a decir es que lo tuyo es la juventud y entonces, pues, te puedes desvelar lo que sea necesario.
1: Pero justo ahorita yo creo que ya me voy a ir a dormir. Ya es justo, ya llevo como 48 horas sin dormir, entonces yo creo que ahorita ya me voy a ir a dormir.
0: A ver si te dejan dormir los helicópteros y los aviones al rato, porque se pone...
1: Ya va a empezar el desfile.
0: Empieza
1: a las 10 de la mañana. ¿Has ido al desfile? Es una cosa muy preciosa.
0: He ido, fui cuando era chica y por mi casa pasan los helicópteros y los aviones. Me encanta subirme a la azotea.
1: Yo soy bien desfilover. O sea, yo soy bien desfilover de ponerme ahí, ver, sea el de ahorita el de 16 de septiembre, el de Día de Muertos, soy bien desfilover. O sea, desde niño estoy ahí.
0: Es que es divertido, son muy divertidos los desfiles, la verdad. Y en el del 16 de septiembre siempre como que innovan y entonces hay cosas interesantes.
1: Sí. No.
0: Hay cosas divertidas.
1: Y además nos queda muy, muy cerquita de aquí de las instalaciones de MBS. Nada más vamos a caminar aquí 5 minutos.
0: ¿Cierto?
1: Y ya vas a ver ahí gritando y
0: disfrazado de militar, porque luego hay niños y niñas que van disfrazados de militar.
1: Que justo ahorita pasaba hace ratito por aquí por Reforma y ya hay gente rentando banquitos para que la gente se
0: Muy bien. Haciendo el domingo en miércoles.
1: Sí. Oye, te iba a platicar ahorita que es 16 de septiembre y yo creo que toda la gente está en su casa, en cama o no trabajando. Es que el otro día volví a salir con esa muchacha que te dije.
0: Ah, no, pues es que eso ya va muy en serio.
1: Yo creo que sí, pero se enojó.
0: ¿Y a dónde fueron? ¿Por qué? ¿O qué?
1: No,
0: ¿por
1: bueno.
0: ¿Por qué? ¿Qué le hiciste?
1: Hizo berrinche.
0: No.
1: Hizo berrinche.
0: No, ¿qué le hiciste? No te creo.
1: No, hizo berrinche, ¿no? Bueno, pasaron cosas, Ana, y hizo berrinche. Y yo dije, bueno, pues, le tengo que comprar unas flores para contentarla.
0: ¿Sí?
1: Pero eran las 2 de la mañana y yo dije, ¿dónde voy a ir a comprar unas flores ahorita? Pues al mercado de Jamaica.
0: Ah.
1: Al mercado de Jamaica, que es el único mercado que está abierto 24 horas en la Ciudad de México.
0: 24 horas.
1: Todos los días está abierto el mercado de Jamaica y lo traigo a colación porque la próxima semana va a cumplir su 69 aniversario. El 23 de septiembre cumple 69 años el mercado de Jamaica.
0: Felicidades a toda la gente del mercado. Qué gran lugar es.
1: Es un gran lugar el mercado de Jamaica. La verdad, y además me queda muy cerca de mi casa. O sea, sí podría irme caminando al mercado de Jamaica, pero no, está un poquito lejos, pero sí podría irme caminando. Y tiene una gran historia el mercado. Y de verdad quería como platicar esto porque, a ver, el mercado de Jamaica desde siempre ha sido como el centro donde venden flores y donde venden comida en la Ciudad de México.
0: Sí.
1: Flores las más bonitas, toda la gente que visita la Ciudad de México debería
0: es
1: de
0: hermoso.
1: Ir al mercado de Jamaica. Y es que justo era la terminal de esta ruta de flores y comida que venía desde Xochimilco y ahí terminaba en el mercado de Jamaica. Entonces siempre ha sido la zona ahí para comprar. Pasó en el siglo XVIII que hasta Alejandro von Humboldt dijo que ese es el mercado con más comida y más legumbres y
0: le
1: más
0: gustó a von Humboldt.
1: le gustó ahí. Pero pasó ahí como que en el siglo XVIII, en el siglo XIX, que se empezó a hacinar. Y entonces ya era como un punto donde había, según el libro Herradura de Tugurios, un lugar de promiscuidad en la Ciudad de México.
0: Bueno, pues es que era un lugar de mucha gente, de muchas cosas, y uno iba a comprar flores y más.
1: Y más. Más o menos cuando estaba el regente de hierro, Ernesto Uruchurtu, dijo, bueno, pues ya vamos a remodelar ese mercado, porque la verdad es que había pasado un incendio, había pasado el terremoto del 52, había pasado muchas cosas, y dijo, bueno, vamos a remodelarlo, y fue el mercado más moderno que hay en la Ciudad de México, que hubo en la Ciudad de México en el siglo pasado. Muy moderno, o sea, muy moderno, de que tenía hasta una gran tinaja donde podía la gente lavar sus verduras, que todavía existe ahí, pero ya nadie lo usa. El primer mercado que tuvo estacionamiento para los clientes, después del mercado de Sonora. El primer mercado donde había 140 lugares para que la gente fuera a descargar sus flores. Fue de verdad un gran hito de modernidad.
0: Infraestructura básica para algo que era masivo. Ya de por sí era masivo, ¿no?
1: Sí, tiene una guardería que todavía sirve. O sea, también lo presumieron mucho eso en aquel entonces. Y La verdad es que este mercado de Jamaica, que fue en el 23 de septiembre, se inauguró, se hizo, junto con el mercado de la Merced, y fueron los dos grandes mercados. La próxima semana vamos a hablar del mercado de la Merced, porque la verdad es que también tiene su historia. Pero sí quería aprovechar hoy para hablar de justo del mercado de Jamaica. El otro día que iba caminando para ir por el mercado, me pregunté, ¿cuál es la flor más cara que venden en el mercado
0: de Jamaica? ¿Seguro de ser una carísima o qué?
1: Hay carísimas, Ana. Sí, hay carísimas. En la parte de atrás del mercado, como la calle aledaña, hay unos locales que tienen refrigeradores que traen peonias holandesas que cuestan 3,500 la docena.
0: Ay.
1: O sea, solamente
0: la flor. ¿Eso no le compraste a la muchacha?
1: No, yo le compré en Nube.
0: Nube, exacto, eso que te iba a decir.
1: ¿Y cómo sabes?
0: Pues bueno, digo, todos hemos recurrido a la Nube en algún momento de nuestras vidas para medio hacer grande el ramo.
1: ¿Cómo sabes?
0: Medio hacer grande el ramo sin que desmerezca la cosa.
1: Porque la Nube cuesta muy barata.
0: Y es muy bonita. A mí me gusta la Nube, es muy bonita.
1: Cuesta como 100 pesos la gruesa de Nube.
0: Exacto, es muy, muy, muy económica. Y es bonita.
1: Tres fechas hay en las que no puede uno caminar en el mercado de Jamaica, que es el 14 de febrero.
0: Día de la Madre también, ¿no? Seguro.
1: Día de la Madre y el Día de Muertos, que ya viene. Son los tres días que más vende, que más vende el mercado de Jamaica. Y si van a ir al mercado de Jamaica también, vayan a la zona de comida, que es una zona que fue muy presumida en su tiempo, donde nacieron los verdaderos guaraches.
0: Eso es lo que te iba a decir, o sea, es el guarache, como dicen por ahí, el guarache mejor servido de la ciudad.
1: El guarache mejor servido, sí, parece que ahí está el local donde nacieron los guaraches, que esos guaraches en realidad son una cosa así enorme.
0: Yo sé, son enormes. El mejor guarache mejor servido de la ciudad.
1: No te lo puedes acabar. ¿Mm? No te lo puedes acabar. Otro dato que tal vez la gente no sabía es que a principios del siglo XIX, justo ahí en el mercado de Jamaica, estaban los indios verdes. Durante 30 años estuvieron ahí los indios verdes, que después se los llevaron para...
0: A ver, mercado de Jamaica, Morelos y Avenida Congreso de la Unión.
1: Avenida, ¿no? Congreso,
0: o sea,
1: de la Unión.
0: Sí, se los llevaron lejecitos a los indios verdes. Sí. Pues,
1: justo ahí estaban.
0: No fue un par de cuadras, pues.
1: Y también... Pedro Ramírez Vázquez fue el que hizo la arquitectura del mercado, pero en el sismo del 85 se cayeron unas grandes cúpulas que estaban ahí y entonces se perdieron, pero Pedro Ramírez Vázquez fue el que hizo ahí. No sé si se acuerda la mayoría de la gente que en el sismo del 85 quedó muy dañado. Entonces lo tuvieron que remodelar y a la gente que estaba ahí en los puestos del mercado se los llevaron a la central de abastos en una zona que hoy se llama la Jamaiquita. Todavía existe Jamaiquita, pero digamos que fueron los locatarios que fueron reubicados después del sismo del 85 y luego en el 88 ya regresaron todos y es como lo conocemos ahorita el mercado.
0: Pedro Ramírez Vázquez, Museo Nacional de Antropología, la Basílica de Guadalupe, la nueva Basílica de Guadalupe, sí, el Estadio Azteca, por supuesto.
1: Es una lástima que se hayan perdido esas cúpulas.
0: Pues sí.
1: Es una lástima.
0: Pues ha sido una joya, ¿no?
1: Sí. Todavía hay algunas fotos, todo eso se los estoy platicando porque justo hay varios libros, en la Biblioteca de México hay varios libros que traen todo el proyecto del mercado. Es una cosa muy bonita. Y te digo, lo inauguraron junto con el mercado de la Merced, que son mercados hermanos, uno el 23 de septiembre, uno el 24. Este lo inauguraron el 23 en la noche. Pero la próxima semana hablaremos del mercado del Merced, que es mi mercado favorito de la vida.
0: Oye, ok. ¿Y con la chica bien? ¿Todo bien?
1: Ya no le compré nada porque me quedé comiendo tamales.
0: ¿No le invitaste al guarache? No.
1: No, pues ya se quedó dormida. Es que duerme mucho.
0: Ah, muy bien.
1: Quedó dormida.
0: Memo Guerrero, rey del random, sonrisa de este programa. Muchas gracias por...
1: Muchas gracias, querida.
0: El día de hoy. Nos vemos la próxima semana.
1: Nos vemos la próxima semana.
0: Para platicar sobre el mercado.
1: Y les voy a traer algo de la Merced, como micheladas.
0: Si nos trae Nube, ya sabemos cuánto valemos.
1: Bueno, no les voy a traer Nube.
0: Gracias, Memo. Las 9:59, rápidamente nos vamos a Morelos. Sí, nos vamos a Morelos, hay información de último momento. Emanuel, ¿te escuchamos?
2: Sí, buenos días, Ana. Hace algunos momentos las autoridades de la Fiscalía General del Estado de Morelos han confirmado que se estará dando a conocer una ficha de búsqueda en contra de Francisco Javier N., quien es presuntamente responsable por el homicidio de esta estudiante española de intercambio de la UAM, Claudia Taraconte. Esta búsqueda con orden de aprehensión en contra de este personaje, pues se estará haciendo en territorio morelense, esto con las imágenes que ya se han obtenido mediante cámaras de videovigilancia que se tuvieron en el lugar donde ocurrieron los hechos el pasado 12 de septiembre, y las autoridades han confirmado que en unos momentos más ya se estará emitiendo esta ficha de búsqueda con orden de aprehensión en contra de Francisco Javier, alias El Trompa.
0: Sí, es finalmente la persona que había estado detectada en redes sociales, ¿no?
2: Es esa misma, Ana, y se confirma también que en los próximos días estarán arribando a territorio mexicano los padres de Claudia Taraconte, precisamente para identificar el cuerpo de la víctima.
0: Te agradezco mucho este reporte de último momento, Emanuel. Gracias, un abrazo.
2: Estamos pendientes, Ana, abrazo.
0: Gracias, las 10 en punto, nos vamos, pasen un bonito día de la independencia, los dejo con Gaby Vargas como todos los días, y después Luz Macetina y Poncho Vera. Pasen buen día, nos escuchamos mañana, como siempre, 7 de la mañana en punto.

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1: 9:40.
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0: Son las 10.
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Diez dieciocho.

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Diez treinta y cinco.

0: 1040.
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0: 10:42. 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
1: 10:50.
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0: Son las 11. 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

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Once con siete.

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6: 11-13.
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2: 11:32.

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6: 11:41. 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

0: Son las 12.
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